Muchas gracias por estar con nosotros en sintonía. ¿Qué le pareció este día? ¿Lo disfrutó? ¿Lo pasó bien? ¿Salió con la familia? ¿Compartió? ¿Está de vacaciones? Bienvenidas y bienvenidos a la sintonía de Chilena del Maule, porque a esta hora vamos camino a casa.

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0: Radio Chilena del Maule le indica la hora.
1: 10 de la noche en punto.
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2: Bienvenidas y bienvenidos, ¿qué tal? ¿Cómo le va? ¿Cómo está usted? Muy buen día, los mejores deseos para este martes 7 de julio de 2026. Un saludo afectuoso, cordial, cálido para todos y cada uno de ustedes. Como siempre, muy agradecidos de su sintonía chilena del Maule. Fría mañana en la capital de la región del Maule, un poco menos que días anteriores. 4 grados la temperatura a esta hora, los cielos mayormente nublados. Se espera una máxima de 13 grados como máxima para esta jornada. Así lo señala la DMC, Dirección Meteorológica de Chile. Todo el día estaremos con cielo nublado, dice por acá la Dirección Meteorológica. Viene lluvia, 90% posibilidad de lluvia para este miércoles, vale decir, para mañana. 45% el jueves, 86% el viernes. Ya prácticamente hasta el viernes habría lluvia, dice por acá la Dirección Meteorológica de Chile. Prepararse para la lluvia, se nos viene agüita, vamos a ver, puede que no sea tanta, pero de que va a llover, dicen desde ya. Se está, en este caso, lo que es monitoreando la información a nivel nacional respecto a aquello, ¿eh? Incluso los medios nacionales, los medios de circulación nacional, de que de Talca hacia el sur las lluvias serían muy intensas. Vamos a ver lo que pasa con respecto a aquello, ¿eh? Un río atmosférico estaría complicando lo que es la situación, tanto en la zona de los ríos como así también la Araucanía. También es otra de las informaciones que se ha emanado con respecto al tema relacionado con el tiempo. La zona de Iloca, provincia de Curicó, zona costa, está con 6 grados, los cielos mayormente nublados en esta mañana. Constitución, 7 grados, cielo nublado. Los Pellines, 8 grados y también con cielo nublado. Peyúgue, Curaní, Pechovellén, 3 grados y también cielo nublado. La zona de Valle, San Javier, está con cielo nublado, 2 grados en la temperatura. 4 grados para Pencahue, también con cielo nublado. Curicó, Molina, 4 grados y cielo despejado, dice en este momento, ¿eh? Sector de Vilches, sector precordillerano de la región del Maule, 10 grados en la temperatura. Cielos mayormente nublados también en esta mañana. Condiciones del tiempo entonces que entregamos en esta jornada, geográficamente monitoreando lo que es la situación del tiempo en nuestra zona territorial maulina en esta mañana de hoy, martes 7 de julio de 2026. Ahí está la línea de WhatsApp disponible, más 569-4901-7950. Le recuerdo, más 569-4901-7950. Vamos a las callecitas de Talca tempranito. Nos entrega información nuestro amigo Malandrín, Miguel Ángel Rojas. ¿Qué tal? ¿Cómo le va? Bienvenido. Muy buen día. Lo escuchamos.
3: Don Elías, cortita, porque tuve que ir a dar una vuelta por un...
2: ¿Sí?
3: No un trámite, sino tuve que ir.
2: Ya.
3: En San Rafael, en el kilómetro 240, 238, los trabajos van a tener para varios días ahí. Está todo muy bien conificado, así, marcadito.
2: Bueno.
3: Bien señalizado y, como digo, y son muchos pedazos que rompieron la carretera para arreglar el pavimento. Esta empresa está haciendo un buen trabajo, no como la otra que había antes.
2: Está
3: haciendo muy buen trabajo.
2: Mucho más
3: y están reparando la carretera, así que precaución. Ya, no hace tanto frío, hay 2 grados, está la visibilidad es muy buena, así que precaución a los conductores en ese sector. 2 kilómetros, 2.40, 2.38, esto es de sur a norte. Está habilitada solamente la pista poniente.
2: Muy bien.
3: Así que, precaución. Ya que estén bien, chau, Malandrín, el más pucientín y el más madruguín. Ya vengo de vuelta otra vez Acá a Talca de nuevo.
2: A Talca, muy bien, pues que tenga buen día nuestro amigo Malandrín. Listo, nos emanó esa información entonces, kilómetro 238 al 240. Trabajos en la vía, está de sur a norte, De sur a norte. Transite con bastante cuidado, con mucha precaución, está muy bien conificado el sector, bien señalizado, por lo tanto disminuya la velocidad de usted al llegar a las inmediaciones de la comuna de San Rafael. Está de sur a norte, lo reitero, hay kilómetro 238 al 240, trabajos en la vía. Importante notita, importante información en esta mañana a través del más 569-4901-7950, línea de WhatsApp habilitada para que usted nos entregue datitos e informaciones de esta mañana de este 7 de julio. Ciro Guerrillo, bienvenido, muy buen día por las callecitas de Talca. ¿Dónde se encuentra nuestro amigo? En el poniente de Talca, oriente de Talca, en la zona central de nuestra ciudad capital regional. ¿Dónde nos encontramos en este momento? Bienvenido, muy buen día.
4: Hola, amigo mío, buenos días, ¿cómo estás?
2: Buen día,
4: ¿cómo?
2: Bien, gracias a Dios.
4: Espérate bien. Aquí estamos. No hay tanta neblina, pero hay.
2: Sí, algo de bruma.
4: Parece que es más como humo la cosa.
2: Sí,
4: una neblina. El piso está sequito y aquí estamos llegando a la magisterio, así que girando un poquito. Hoy día está un poquito más ¿cuánto se llama? El tránsito más expedito. No hay tanto taco como ayer fue un caos.
2: Super lunes.
4: No, ayer a esta hora todavía estaba por allá por la 1 Oriente.
2: Ah.
4: Hoy ya estoy acá en la magisterio, así que avancé súper rápido hoy día. No hubo tanto taco. Un abrazo, buen día para todos.
2: Excelente. ¿Y acá qué nos agrega?
4: Oye, lo otro que se me ha olvidado que está de ayer con problemas del semáforo de la 14 Oriente 3 Sur, donde está el colegio Manuel Larraín. Ahí ese semáforo ya malo ayer todo el día y hoy día amaneció malo, otra vez peligroso, justo ahí salen los buses y toda la
2: Exactamente.
4: Junta. Está sin luz, por eso está malo, no tiene luz.
2: Muy bien, gracias Panchito, importante, 14 Oriente 3 Sur, semáforo apagado, 14 Oriente 3 Sur, ahí al ladito del colegio Manuel Larraín, por donde salen los buses, hacia la ruta 5 Sur. Transite con extremo cuidado ahí en el sector de la Plaza Arturo Prat. Transite con extremo cuidado en esa esquina de la 3 del Sur con 14 Oriente. Semáforos apagados. Gracias, Panchito. Importante información que nos entrega a esta hora de la mañana nuestro amigo a través del más 569-4901-7950. Están 19 minutos para las 8, 19 para las 8. Estamos en Talca, en Molina, en la zona centro-sur. 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Retorno a clases, la comuna de San Javier flexibiliza exigencia del uniforme escolar. El municipio autorizó asistir con ropa de abrigo en el retorno a clases. En paralelo, el Hospital Regional de Talca advirtió un fuerte aumento en urgencias por enfermedades respiratorias. Recordemos que ante el retorno a clases, este lunes 6 de julio, el alcalde subrogante de San Javier, Luis Alarcón, anunció que los estudiantes municipales pueden asistir sin uniforme escolar para abrigarse mejor. La medida busca enfrentar el intenso sistema frontal y coincide con un preocupante incremento de atenciones clínicas en la región del Maule. Así lo señala específicamente esta información frente a la comuna de San Javier en cuanto a lo que es el tema relacionado con la educación. No es exigible el uniforme escolar, lo importante es que los niños, los jovencitos o los jóvenes se abriguen muy bien. Los fríos han sido muy extremos, mucho contenido de humedad en los suelos de la región de Maule, por lo tanto, todo ello conspira en lo que es específicamente la salud. 18 minutos para las 8, 18 para las 8. Panchito Guerreño, lo escuchamos.
4: Y el resto de los semáforos, las calles, todas en buenas condiciones.
2: Excelente.
4: Todos los semáforos buenos, estamos en peques. Y ese cruce ahí que está peligroso, y está súper peligroso porque, como te digo, ahí salen todos los buses.
2: Exactamente.
4: Y lo demás, todo ok. Todo ok.
2: Gracias, Panchito. Muy preocupante, así. Sur 14 Oriente, 3 Sur 14 Oriente, semáforos apagados. Están todos los buses hacia la ruta 5 Sur, pasando por la Plaza Arturo Prat, por el Colegio Manuel Larraín ahí en las inmediaciones. Extremen los cuidados, transite con bastante precaución, mucho cuidado. Veamos que esto, seamos atentos también, amigas y amigos, cedamos el paso ahí en ese sector. Todos cooperamos, vamos a hacer más armoniosa lo que es entonces la conducción en esta mañana. 17 minutos para las 8, 17 para las 8, seguimos y continuamos con más información. Tras exitoso debut en Concepción, un cuento chileno, así se denomina, tendrá su última función en Talca. ¿Qué señala con respecto a aquello? Con un teatro bio-bio lleno y una entusiasta recepción del público, la aclamada obra de horror continúa su gira nacional el próximo jueves 9 de julio en el Teatro Regional del Maule. Entradas disponibles en vivoticket.cl. Mira, un cuento chileno, ¿eh?, en el Teatro Regional del Maule. El comienzo de gira en la región del Biobío, ¿eh?, la compañía maulina Teatro Niebla vuelve a Talca para presentar entonces, como les decía, este cuento chileno, así se denomina, en el Teatro Regional del Maule. La próxima función marcará la última oportunidad para ver el montaje en la capital regional antes de que continúe su recorrido por otras ciudades del país. Faltan 16 minutos para las 8, 16 minutos, o nos separan de las 8. Estamos en esta edición de titulares en Chilena del Maule. Preocupante la situación de lo que se vive en la región, propiamente tal, lo comentábamos en la jornada de ayer. El Instituto Nacional de Estadísticas revela impacto, la cesantía en la región del Maule está en dos dígitos, 10% de cesantía. Se confirmó esta información de esta fuerte alza en la desocupación regional durante el trimestre marzo-mayo de 2026. La crisis golpea principalmente a los rubros de agricultura, alojamiento y servicios. Estamos en esta edición de titulares en Chilena del Maule, para ustedes con nosotros en nuestra emisión, en nuestra sintonía, en esta mañana de este día martes 7 de julio. Vamos con más noticias, con más información a esta hora de la jornada. Bono de 30.000 pesos por hijo da un nuevo paso. Comisión de la Cámara aprueba proyecto en general referente a aquello. El beneficio anunciado por el presidente José Antonio Casas será automático para las familias que cumplan los requisitos. Ahora el proyecto continuará su discusión en el Congreso. Estamos en esta edición de titulares. Vamos con más información. Defensa anuncia plan para agilizar pensiones de Fuerzas Armadas. En otra de las informaciones que destacamos en esta mañana.

0: otra de las noticias que destacamos a esta hora a través de esta emisión de Titulares en Chilena del Maule. Estaba recién que el Ministerio de Defensa anuncia plan para agilizar pensiones de Fuerzas Armadas. El Ministerio de Defensa implementará un plan de transformación digital para acelerar el otorgamiento de jubilaciones a funcionarios en retiro y eliminar trámites duplicados junto a Capredena. El Ministerio de Defensa anunció un proceso de modernización para agilizar el otorgamiento de pensiones de las Fuerzas Armadas en el país. La medida gubernamental busca actualizar y acelerar el sistema de retiros del Ejército, la Armada y la Fuerza Aérea. Estamos en esta edición de Titulares en Chilena del Maule. Carlito González, buen día, con nosotros en sintonía esta mañana, dice, buenos días, accidente en la vuelta de Aurora, camino San Clemente, desde San Clemente a Talca, una persona fallecida, nos cuenta en esta lamentable nota que nos hace llegar al más 569-4901-7950. Accidente entonces en la vuelta de Aurora, camino a San Clemente, desde San Clemente a Talca, una persona fallecida en este accidente. González, gracias por la información lamentable, ¿eh? Lamentable. La noticia que nos entrega a esta hora relacionada con una persona fallecida en un accidente de tránsito ahí en el sector de la vuelta o en el sector la vuelta de Aurora, dice, camino a San Clemente. Una persona fallecida en este accidente lamentable. Están 13 minutos para las 8, 13 minutos, nos separan de las 8. Seguimos y continuamos a esta hora junto a ustedes en esta emisión de Titulares. Comentábamos en esta semana, en la jornada de ayer específicamente, las bencinas bajan 100 pesos esta semana. El gobierno confirma una nueva caída referente al combustible. El ministro de Hacienda, Jorge Quiroz, ratificó una nueva reducción en el valor de los combustibles. Con este reajuste, la gasolina acumulará una baja de 200 pesos por litro. Sumando la que fue, recordemos, hace algunas semanas. Con más noticias, con más información, 12 para las 8, 12 minutos, nos separan de las 8. Plano nacional, nueva policía militar fronteriza. Esa es la pregunta que mucho se hace en la iniciativa que baraja el gobierno tras descartar apoyo de Fuerzas Armadas en seguridad. Parlamentarios piden que se delimiten funciones. Incendio afecta a instalaciones de base aérea de la Fuerza Aérea de Chile, FACH, en la región de la Araucanía. La emergencia fue controlada por bomberos. Internacional, lo deportivo, los goles de Haaland fuera de la cancha, inversiones, ajedrez, moños y una marca global. Las razones detrás del fenómeno BTS, la punta de lanza de la ola cultural coreana que también alcanza a Chile. Dice Duco oficia al Cernac por venta de entradas. Refiriéndose a la ministra Duco. Optimismo de Quiroz, las apuestas del mercado para el IMASEC de junio. El mes es clave para esquivar la recesión. Decreta nueva alerta ambiental en la región metropolitana. Restricción afecta a dígitos 0 y 1. Esto tras recomendación la Seremi de Medio Ambiente. A esta hora, junto a ustedes en esta emisión de Titulares en Chilena del Maule, a 5 años del asesinato del presidente Jovenel Moïse, el crimen que hundió aún más a Haití en espiral de violencia. Vamos a nuestro país. Cariola tuvo deuda de 28 millones de pesos con lobista chino por arriendo de departamento en Providencia. Estamos en esta edición de Titulares en Chilena del Maule. Vamos al plano internacional una vez más. Bombas dejan 18 heridos cerca del hotel de Macron en Damasco durante su visita a Siria. Los artefactos estallaron mientras eran desactivados. Faltan 10 para las 8, 10 minutos, uno separa de las 8. Diputados en causa contra senador Calisto reconocen delitos. Un palo blanco, dicen entre comillas. Carta Graf y Roland Cárcamo declararon el 23 de junio. Carla Graf. Roland Cárcamo declararon el 23 de junio respecto a este tema. En lo internacional, 67 equipos y más de 2.400 rescatistas. El despliegue internacional que apoyó la emergencia en Venezuela. Que estuvo bien bonito, ¿eh? Hubo a propósito con respecto a aquello. Ya prácticamente a más de una semana del terremoto. Sobre los 3.000 personas, ¿eh? 3.000 personas. En lo que ha sido lamentable y dolorosamente estos terremotos. 10 día de ayer se condecoraron a los perritos, a los animalitos que estuvieron ahí justamente ubicando personas. Hicieron un tremendo y gran trabajo. Entre ellos se pudo salvar a muchas personas que estaban bajo los escombros y que los rescatistas no podían divisar. Solo con la ayuda de ellos pudieron llegar justamente a personas que desde ya, si hubiese sido por ellos, ahí hubiesen quedado y hubiesen fallecido. Tremendo el trabajo tanto de ellos, de estos animalitos, los perros, como así también de los rescatistas, que recordemos, también arriesgan su vida en estos rescates. Con más información, 9:08. Fondo Monetario Internacional, el FMI, dice que el gobierno requiere esfuerzos fiscales adicionales y prevé que el Producto Interno Bruto PIB de Chile crezca un 1,8% en 2026. Cirugías en espera alcanza a nivel histórico con casi 400.000 pacientes. Esto según datos del primer trimestre de este año. Reconstrucción. Oposición acusa vicios de inconstitucionalidad en capítulo ambiental. 22 indicaciones fueron entregadas por 3 senadores. Mandos medios en las empresas. Estos son los errores al formarlos y los impactos que pueden generar en el negocio. El gobierno de Paraguay se distancia de dichos de senadora contra Mbappé y expresa respeto hacia el pueblo francés. Referente al jugador, Bien, Mbappé. Se refiere específicamente, El gobierno de Paraguay. La senadora emitió dichos contra el jugador. Vamos a otra información. Marco Rubio destaca a Chile como socio sólido tras reunión con Canciller. Nuestra relación nunca ha sido más fuerte, señaló. Canciller y Estados Unidos abordan alza de aranceles. Ojo con eso, Ojo con esta. Se destaca de nuestro país como socio sólido tras reunión con Canciller. Vamos a estar atentos a esta información, Estados Unidos abordan alza de aranceles. De los aranceles, se lo explico. Si sube los aranceles, también viene un alza en todos los productos. Todos los productos importados. Ojo con eso. Faltan 7 minutos para los 8, 7 para los 8. Estamos en esta edición de titulares. Será ley. Congreso despacha proyecto que sanciona el pelotazo en cárceles. La iniciativa establece penas para quienes se lanzan objetos. 3 menores de edad detenidos tras violento robo a tienda de celulares en Mall de Maipú. Están 6 minutos para las 8, 6 para las 8. Estamos en esta edición de titulares. El ministro Quirós descartó diferencias con José Antonio Castas sobre situación económica. Tenemos las mismas expectativas, señaló textual. Pensamos que en junio ya hemos tenido un cambio de tendencia y vamos a ir hacia adelante, replicó el ministro de Hacienda. La Comisión de Desarrollo Social de la Cámara aprobó entrega de bono de 30.000 pesos por cada hijo. El beneficio se transferiría de manera automática sin postulación. Persecución a más de 4.000 metros de altura termina con un detenido y 2 camionetas recuperadas en la frontera de Antofagasta. Un tercer vehículo continúa siendo buscado. El gobierno pidió sentido de responsabilidad tras anuncio de socialismo democrático de ir al Tribunal Constitucional por plan de reconstrucción. El biministro Alvarado indicó que es marcar una preocupación por un articulado que hoy día está escrito de una forma, pero la discusión en particular podría ser votado de una manera distinta. La oposición acordó paquetes de indicaciones a mega reforma. El tema de la mega reforma inicia discusión en particular en Comisión del Senado. Bien, ojo con esto de la mega reforma. Una linda pintura que por el momento se ve muy bonita. 5 minutos nos separan de las 8, 5 minutos nos separan de las 8. Específicamente lo que significa el papel o el petal. Cuando entra en práctica, hay que ver lo que pasa. Vamos con más información. Stefan Kramer imitó a Cristiano Ronaldo, uno de los mejores jugadores de la historia, señaló. El comediante publicó el video tras la eliminación de Portugal del Mundial. Miquel Merino clasificó a España a cuartos de final en el minuto 91. Cristiano Ronaldo, tras eliminación de Portugal, dice, fue mi último Mundial. Una pena, en realidad. Sí, prácticamente. Ronaldo se merecía el campeonato, propiamente tal. No anduvo bien, lamentablemente, Portugal. No anduvo bien, hay que decirlo, ¿eh? Siempre destacado, todas las miradas estuvieron puestas en él, ¿eh? En Cristiano Ronaldo. Tremendo jugadorazo y una gran persona, además. Tremenda persona que es. 4 minutos, no se paran de las 8, 4 para las 8. Ruta 68, trabajos obligarán al cierre temporal del túnel Lo Prado 1. Esta noche las obras se ejecutarán a partir de las 23 horas y se extenderán hasta las 6 de la mañana. Hoy, ¿eh? Hoy ahí entonces se va a cerrar el túnel Lo Prado. Estamos en esta edición de titulares. Agradecidos, como siempre, de que usted esté con nosotros en sintonía. Colisión frontal entre automóvil y camioneta movilizó a bomberos en Butalcura. Las unidades de rescate de bomberos de Dalcahue acudieron al lugar tras el reporte de un accidente de tránsito donde no se reportaron personas lesionadas. Ya en zona de Chiloé, ¿eh? Se llama Butalcura. Butalcura, ¿eh? Acá es Butalcura. Específicamente en la comuna de Pencahue, ¿eh? Butalcura es ahí. Ya Butalcura. El Araucaní en libertad quedó comandante de bomberos que protagonizó accidente donde murió voluntaria. El voluntario fue formalizado esta jornada en el juzgado de garantía de Nueva Imperial por los delitos de conducción bajo influencia del alcohol con resultado de muerte, lesiones graves, lesiones leves y daños. Conductor de carro de bomberos que volcó y provocó fatal accidente dio positivo a conducción bajo la influencia del alcohol. Lamentable, ¿eh? Lamentable la situación. De Barros Arana, una comuna ubicada hacia lo que es el sector costero de la región de la Araucanía. Invito a quedar en la sintonía de Chilena del Maule y ya seguimos junto a Luis Sebastián Bielma en la mañana chilena. No se separe de nuestra sintonía.
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14: Hola, ¿qué tal? ¿Cómo le va? ¿Cómo está usted, don Elías?
15: Buen día, don Luis. Un agrado saludarle a usted, a don Abraham. Hoy esta presentación le sigue recordando a usted su pasado, ¿ah?
14: Ah, sí, de todas maneras. Ah, de todas maneras. ¿Ah? ¿Cómo está, don Elías? ¿Menos frío que ayer, parece? ¿No?
15: Sí, menos.
14: Menos frío. ¿Ah?
15: Menos que ayer, sí, justamente.
14: Oye, por lo menos bajaba un poquito la intensidad del frío. Hacía mucho frío ayer, ¿ah?
15: Hacía, don Luis.
14: Frío, está haciendo frío.
15: Sí, ayer la noche se puso muy frío, así rápidamente, ¿ah?
14: Sí, ¿ah? De un momento a otro. ¿Cómo diría el otro?
12: Y un momento a otro de mi tía. No se ve nada aquí en mi lado.
15: Ya, ahí usted dio el puntapié inicial. Ya, Luguito, viene la respuesta.
14: Hoy estamos listos para comenzar en esta mañana de día martes 7 de
15: julio.
14: Julio ya, ¿eh?
15: Julio ya, Luis, segundo semestre.
14: Segundo semestre, sí, señor. ¿Eh?
15: Impresionante.
14: Oye, ¿cómo no irá a ir el segundo semestre? Uno pensaba cuando estaba en el colegio.
15: Exacto,
14: ¿eh?
15: Sí.
14: Claro, ¿cómo no irá a ir el segundo semestre hoy?
15: Tengo que arreglar ese rojo. Empezaba a preocuparse en las pruebas.
14: No, todo lo contrario. Yo sacaba puro azul, azul, azul el primer semestre.
15: Sí.
14: Porque es más fácil, po.
15: Exacto,
14: las primeras pruebas son fáciles, pues.
15: Sí.
14: Y vale lo mismo, ¿eh? Entonces hay que sacarse buenas notas en las primeras pruebas.
15: Aprovechar ahí.
14: Y asegurar a usted, ¿eh?
15: Ahí, claro. Ahí queda listo.
14: Y el segundo semestre venía lo difícil, sí, las pruebas de matemáticas.
15: Oye, a fin de año, Luis, ¿se acuerda de las pruebas globales?
14: Uy, uy, uy. Uy, uy, uy.
15: Equivalía a un semestre, ¿no?
14: Sí, pues. Globales. Oye, Elías, está don Elías, está don Mauricio, está, sí, la señorita Carolina, está don Abraham. Y estoy yo, Luis Sebastián Bielma, para acompañarles esta mañana con Ahorro Cop, como todos los días, a las 8 de la mañana. Son las 8 con 11 minutos. Oye, le cuento, fíjese que...
15: ¿Sí? ¿Qué tiene por
14: tengo
15: ahí?
14: Tengo la noticia por acá.
15: A ver, ¿qué tiene?
14: A ver. Orgullo Nacional. Presidente José Antonio Kast reconoce a Mauricio Moreno Ramírez por su destacada labor en la misión humanitaria en Venezuela.
15: Bien.
14: Con inmenso orgullo, el Cuerpo de Bomberos de Talca comparte con la comunidad el reconocimiento otorgado hoy por el presidente Suez Ayer de la República, José Antonio Kast, al contingente del Grupo USAR de Bomberos de Chile, integrado por 45 rescatistas que participaron en las labores de búsqueda y rescate tras los terremotos ocurridos en Venezuela. Entre los homenajeados se encuentra Mauricio Moreno Ramírez, integrante del equipo USAR y voluntario honorario de la Quinta Compañía Bomba España del Cuerpo de Bomberos de Talca.
15: ¡Mire!
14: Que fue distinguido por su profesionalismo, compromiso y vocación de servicio en esta importante misión internacional. Este reconocimiento enaltece el trabajo de todos los rescatistas que representaron a Chile y constituye un motivo de profundo orgullo para nuestra institución al ver uno de los nuestros llevar en alto el nombre de Talca y de Bomberos de Chile en una labor humanitaria de alcance internacional.
15: ¡Qué maravilloso, Luis!
14: Felicitaciones a Mauricio Moreno Ramírez y a todo el equipo USAR de Bomberos de Chile por este merecido reconocimiento que refleja el compromiso de preparación y solidaridad que distinguen a quienes dedican su vida al servicio de los demás. Orgullo para Talca, orgullo para Bomberos de Chile, orgullo para nuestro país. ¿Qué le parece?
15: Excelente, Luis. Maravilloso, maravilloso que se haya destacado un bombero justamente de nuestra región del Maule, cumpliendo una tremenda y gran labor. De la quinta compañía de bomberos aquí de mi barrio, ¿verdad? De la Independencia.
14: Sí, pues. De la Bomba España.
15: Bomba España, sí.
14: Bomba España.
15: Con mucha historia a propósito, se formó ese cuerpo de bomberos con mucho esfuerzo también, ¿eh?
14: Claro. Así que felicitaciones a Mauricio este Moreno. Voluntario sí. Del Cuerpo de Bomberos de Chile, del Cuerpo de Bomberos de Talca, y por supuesto, un saludo grandote para Mauricio Moreno Ramírez, integrante del equipo USAR y voluntario honorario de la quinta compañía Bomba España.
15: Exactamente, ¿eh? Que representa a todos los bomberos y bomberas de nuestro país, ¿eh? Ellas también, recordemos que tiene escalafón femenino.
14: Sí, pues de todas maneras, ¿eh?
15: Que todos representa, qué bien, lindo. Maravillosa noticia.
14: Muy bonito el homenaje.
15: Sí, maravillosa noticia. Felicitaciones.
14: Merecido homenaje, ¿eh?
15: Sí.
14: Y con este homenaje a este héroe anónimo, 8:14 en la hora de partir esta mañana en la radio chilena, la radio de todos.

0: La mañana chilena, la mañana de todos, acompañando en este día martes, no te cases ni te embarques. ¿Eh? No viajes a ninguna parte, Elías Mena.
1: Voy a quedar aquí nomás hoy, ¿eh?
0: Marte, no te cases ni te embarques. 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
1: Linares, Talca y Curicó.
0: Linares, Talca y Curicó, sí, don Elías.
1: Sí,
0: ¿ah?
1: Sí.
0: Ahí ¿qué está. Temperatura tendremos hoy día?
1: La máxima 13 grados, dice.
0: No va a estar tan helado, ¿ah? ¿Eh?
1: No.
0: Pero va a estar nublado todo el día, parece.
1: Sí, todo el día, Luis, nublado. Templadita,
0: así la temperatura. Está nublado,
1: sí. Oye, Luis. ¿Ah? Usted delante lo invocó.
0: No le puedo creer.
1: Yo le dije, Luguito, viene la respuesta. Y aquí está. Lo escuchamos.
0: Ya pues.
2: Don Luis, don Elías.
3: ¿Qué pasa?
2: Don Abraham y pajarito. ¿Ah? Muy buenos días. Bendiciones.
1: Buenos días. Para muy buen día.
2: Hasta que aquí vamos bien.
0: Hasta aquí vamos bien.
2: Para todas las damas, para todos los caballeros. Los quiero vivir en Molina. Sí. Don Esteban Bravo, que está bien.
1: Seguimos
2: y gracias a Gloria con sus mensajes bonitos. ¿Eh? Y también para que no se sienta envidioso al peladito ya, ese gruñón. Aquí.
0: Empezamos
1: farándula.
0: Un ventilador.
2: Que tengan buen día. Bueno, le mandé un audio tempranito sobre el asunto de la carretera.
1: Sí, trabajos.
2: Están trabajando.
1: Ahí, San Rafael.
2: Que está mala la carretera. Pero, ¿qué le iba a decir yo?
0: Dígame.
2: Van a seguir porque ya marcaron más adelante, más hacia arriba, hacia el norte de San Rafael, ya marcaron para para seguir trabajando, porque primero lo rayan así, le hacen unos cuadrados y cosas de donde está malo para poder después trabajar. Bueno, eso es lo que tenía que informar. Oiga, don...
0: Puros parches nomás.
2: Don Luis, don Elías y don Abraham y Pajarito. El abogado del diablo andará trabajando en su vehículo eléctrico ya, porque no era mala idea la que ayer, le sale barato, gastarme combustible, tiene el panel solar propio. Así que es el coeficiente de Carreñín para que compre un auto eléctrico y ahí usted sabe, porque usa de panel la chiruca que tiene ahí. Así que ya que estén bien, pues, oiga, ¿sabe lo que les voy a decirle algo?
1: A ver, ¿qué pasó?
2: La gente hoy día, este mundo está totalmente cambiado. Ayer haciendo protesta contra la ministra Ducó, parece que una tipa que era, era deportista, muy deportista, haciendo protesta, y el otro día mataron un niñito, los delincuentes, como la muerte que tuvo, y ¿quién salió a protestar?
1: Lo arrastraron.
2: Al mundo al rey, esa cuestión por un simple evento con unos chinos, coreanos, pero son del oriente.
1: Coreano, un grupo musical.
2: Por ver a esa gente, hacen protesta y todo. Él también trae para el deporte, hombre, no para esas cuestiones, le hacen tiro a la cancha. Ya, que estén bien. En mi opinión, no pueden hacer protesta por esa cuestión. Protesten por cosas importantes, como la muerte de ese niñito.
0: Exacto, exactamente.
2: Ya, que estén bien, chao. El más cobuchitín, el más madruguín y el más informatín. Hasta luego. A los desordenados abuelitos.
0: Ah, claro.
1: Que tenga buen día nuestro amigo Balandri.
0: Oye, mucha es cierto lo que dice, ¿eh?
1: Mucha razón, sí. Mucha razón.
0: Tiene toda la razón.
1: Sí.
0: ¿Ah?
1: Sí.
0: Aparte de lo que dijo, que
2: están los chinos marcando la carretera para
1: arriba. No, si no son los chinos.
0: Hay una carretera al cielo.
1: Ay, ¿ah? No son los chinos.
0: ¿Ah?
1: No son los chinos.
0: ¿Quiénes son?
1: Una empresa nacional.
0: ¿Ah?
2: No, pero es que los chinos están marcando la carretera hacia arriba.
1: Hacia el norte, de...
0: ¿Será la carretera que va al cielo? Oye, no, tiene razón, ¿eh?
1: Sí, no, poniéndolo muy en serio.
0: Tiene
1: sí.
0: que ser para el deporte.
1: Por supuesto.
0: Porque se hace pedazo, no sé cuánto tiempo se demora en recuperarse.
1: Cuatro meses.
0: ¿Ah?
1: Cuatro meses, Luis.
0: Cuatro meses.
1: Tres a cuatro meses.
0: Imagínate. Por eso le digo, para eso, ahí le encuentro razón al Malandrín.
1: Sí.
0: Para eso hacen protesta en este país, ¿ah? y cuando mataron a un niño lo arrastraron por kilómetros y kilómetros, nadie dijo nada.
1: Nadie dijo nada, exactamente, no salió claro. Nadie a dar la voz.
0: Entonces, como protesta, esto,
1: no hubo nada.
0: Esto refleja la sociedad que estamos viviendo, Bolívar. No. ¿Eh?
1: ¿Cuál?
0: La sociedad ¿cuál? Que estamos viviendo.
1: ¿Eh? ¿Cuál, Luis? Si ya no queda prácticamente, no hay unión, no hay solidaridad.
0: Por eso le digo, es la sociedad que estamos viviendo. Sí. Claro. Oye, se protestan por tonteras, ¿eh? Y protestan por cosas que no son importantes y por las cosas importantes de la vida. No,
1: no, ni un pronunciamiento, ninguno.
0: O sea, totalmente individualista este mundo.
1: Totalmente.
0: Ni los y lo otro importante,
1: de
0: ¿ya?
1: Y de acá.
0: Y lo otro importante, fíjese, la delincuencia no ha parado, po.
1: No,
0: para no nada, ha parado. Luis,
1: no.
0: Ayer imagínese un carabinero de civil abatió un delincuente que estaba asaltando en un bus.
1: Sí.
0: 7 días de la mañana. Entonces, por eso le digo, la verdad es que mano dura aquí, mano
1: exactamente.
0: Dura.
1: Exactamente. Pero... No, y están transitando, Luis, en este momento, un auditor me lo comentaba, están transitando delincuentes por los alrededores de los colegios. Ojo con eso. Mucho sí, pues. Ojo con eso. Cuando usted va a dejar temprano sus niños, no los deje ahí nada más. Cerciórese de que los niños entran al colegio y ojalá usted pueda acompañarlos. Sí. Porque la delincuencia también se está tomando la entrada de los colegios, sobre todo temprano. Así que mucho ojo con eso.
0: Pero voy a decir responsablemente lo siguiente, Lía.
1: A ver, Luis.
0: Nos faltan los tontones de partidos políticos X que están pidiendo que le quitemos atribuciones a los carabineros. ¿Ah?
1: ¿Más todavía?
0: ¿Qué le parece?
1: ¿Más todavía?
0: Cuando la delincuencia está más dura que nunca, hay que quitarle atribuciones a los carabineros. No, ¿ah?
1: Más todavía.
0: Yo le daría mucho más atribuciones. ¿Ah?
1: No, por supuesto, indudable. Es que como a ellos no les pasa, Luis, ese es el tema.
0: No, si les pasa, Lía, les pasa a las familias, pero es más importante recolectar votos que lo otro.
1: Eso sí, los intereses.
0: Les pasa, si les pasa.
1: Políticos.
0: Pero los votos son más importantes para mantenerse arriba. ¿Ah?
1: Más que lo que pueda pasarle un niño a una niña en nuestro
0: claro.
1: País.
0: Mire, yo creo que aquí hay que endurecer las leyes. ¿Por qué esto no pasa en Estados Unidos? ¿Por qué no pasa en Bélgica? ¿Por qué no pasa en Suiza, en Suecia? ¿Por qué no pasa ya esto?
1: Porque también eso es parte de un país desarrollado, Luis.
0: Porque tiene leyes duras.
1: Claro, por eso.
0: Un país se desarrolla cuando hay leyes duras.
1: Por leyes duras.
0: Y ya pasamos esa etapa de decir, no, es que este niño no tuvo oportunidades en su vida porque era pobre.

0: dice, no, es que esta persona no tuvo oportunidad. No. Ya no existe eso, Lía.
1: Para nada.
0: Ya no existe. Ya las oportunidades que son negadas y todo lo demás. El que quiere superarse, se supera.
1: ¿Eh? En nuestros tiempos tampoco existía eso. El que quería superarse siempre se hacía notar.
0: Claro. Por su espíritu. Y yo le digo, siempre el que se ha superado se nota.
1: Por su espíritu de superación.
0: Exacto. Es más fácil robar unas zapatillas bonitas, caras y todo lo demás, que ganárselas con el sudor de su frente.
1: Exactamente, con el trabajo, con el sacrificio. Con el trabajo.
0: Claro, es más fácil.
1: Postergo esto otro.
0: Claro.
1: Así, de alguna manera, y poco a poco se van logrando las cosas, la igualdad.
0: Claro. Pero, son las 8 de la mañana con 29 minutos. Vamos a hacer un alto y vamos a volver, Elía.
1: Sí.
0: Aquí en la mañana chilena, la mañana de todos, todos los días a las 8 en punto.
2: Desde la comuna de Maule, Luis Sebastián Bielma, Luchito Bielma.
3: ¡Vende, Lucho!
2: Y desde los estudios centrales en Talca, Elías Benalbornoz.

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0: Somos la mañana chilena, la mañana de todos. Hoy ya son las 8 con 44 minutos, 16 para que sean las 9. Todos los días a las 8 de la mañana estamos con ustedes. Oye, martes 7 de julio, un día para saludar a quién, Elías.
1: Hoy saludamos a Fermín.
0: Fermín, don Fermín, sí. Así que mucha felicidad, Fermín. Don Fermín, que lo esté pasando re bien, don Fermín.
1: Eso, ¿ah? Es.
0: ¿Tiene algún Fermín conocido, no?
1: No, Luis.
0: Perfumería Don Germín.
1: Ah. La Casa Fermín.
0: La Casa Fermín,
1: sí,
0: pues, ¿eh?
1: Sí, en la Uno Surro. Sí. Antiquísima historia.
0: Antiquísima. Ya historia falleció su dueño.
1: Solitario, sí. Sí.
0: Oye, alerta nacional. Según los últimos sondeos de CAWEM, colectivo Huachaca de encuesta de mentira, el 99,9% de la gente cree que los chanchos ya no están dando manteca, que los copetes están más aguados y que nadie está haciendo nada. Frente a esta preocupante situación,
1: sí, grave.
0: Grave, sí. ¿Ah? Los huachacas han decidido llamar a comicio de emergencia para elegir nuevamente a la monarquía huachaca, la reina huachaca y el gran Compipa 2026, los únicos líderes capaces de unir a Kiko y Caco. Luego de una profunda y regada deliberación, lo más granado del huachaquismo nacional, reunido en la garrafa central, han decidido nominar a los siguientes candidatos a reina y a rey huachaca. Juanita Parra, la de los Jaivas. Pamela Leiva, la humorista. Daniela Muñoz. Yanara Aedo, Soledad Oneto, conductora de televisión. Dentro de los reyes huachaca, José Antonio Neme, Pancho Melo, Daniel Huevos en salida, Willy Sabor, Otaquín y posiblemente se acepta Elías Mena.
1: Sabía que iba a salir al baile ya.
0: Así que ya está avisado. También la otra posibilidad es el Malandrín.
1: Sí.
0: Así que ya está avisado. Las mesas de votación virtual están abiertas. Los soberanos electos serán coronados en la gran cumbre huachaca 2026, que tendrá lugar los próximos 4 y 5 de septiembre en la estación Mapocho.
1: Típico, ¿eh? Ahí se realiza la fiesta, claro, huachaca, sí.
0: Así, oye, que Luis, ya conoce los candidatos a rey huachaca y a reina, oye, huachaca.
1: ¿Eh? Mucho también va, ¿eh? Yo le cambiaría una cosa a eso, Luis.
0: Dígame.
1: Algo de una garrafa, usted dijo por ahí.
0: Sí, señor.
1: Sí, algo de una garrafa. Le colocaría yo el chimbombo.
0: Sí, se quedaron, sí, como en el tiempo,
1: sí,
0: ya.
1: Justamente.
0: Ya no existe la garrafa, no, están los chimbombos.
1: Chimbombo ahora.
0: Claro.
1: El único que le cambiaría.
0: Así que pueden votar por rey huachaca, Don Elías Mena.
1: Por el Lucho, ¿ah? ¿Eh? El Lucho del rey chimbombo, ¿ah?
0: ¿Eh? ¿Cómo se pusieron?
1: Sí.
0: Oye,
1: yo lo voy a aconsejar, así que lo voy a esperar que venga para este otro lado, ¿ah?
0: ¿Eh? Rey huachaca.
1: Bueno, un curicano hace algunos años salió, ¿se acuerdan? No, no,
0: sí,
1: no,
0: por...
1: sí.
0: Claro.
1: El rey huachaca. Está la reina huachaca.
0: Bueno, algo por acá que... un leso en los medios de comunicación, de comunicaciones.
1: Sí.
0: Cuando estuvieron en Talca, lo nombraron rey huachaca. Regalaron para el chuleteo y después andaba con un gorro de esos que usan en la construcción.
1: Sí.
0: Y una, ¿cómo se llama? Y una banda que decía rey huachaca. Para todos lados.
1: ¿Quién era él? No se puede decir el nombre.
0: Estuvo con algunas noticias en la radio aquí.
1: Ya.
0: Ya, ya, ya, ¿no?
1: Ya.
0: Está en toda la radio. Cuando llegué a la radio, por fin llegué a mi casa radial.
1: Claro, todas dicen lo mismo.
0: Ay, no le digo.
1: No es caso, ¿ah?
0: ¿Eh? Así que está bonito con el rey huachaca y la reina huachaca. Sí. ¿Eh? Va a empezar la publicidad. ¿Eh? Están preocupados de eso.
1: Me imagino. No, pero bueno, no haciendo daño a nadie.
0: Oye, no quieren que sea, transparente la elección de la reina huachaca y el rey huachaca.
1: ¿Por qué?
0: Por lo tanto, no se van a meter con el Cervel.
1: Ah, ya. Quedó clarito, ¿ah? Más claro echarle agua.
0: Claro.
1: Río claro. Oiga, yo me quiero referente al tema que estamos conversando, Luis, por acá, Leonel. Un auditor nuestro se manifiesta y dice: hola, buen día, ¿cómo están los maestros? Muchas gracias, ¿eh? Sabemos que poner, dice, 60 toneladas en un sector de la cancha, esto referente a la presentación del grupo musical surcoreano.
0: Ah, ya, ya.
1: dice 60 toneladas es una locura, porque esas 60 toneladas no están solo por un día, mínimo una semana. Ahora, claro, dice, acusar a la ministra Duco por algo ajeno es de locos. Deberían protestar a la productora que vendió las entradas sin tener un recinto asegurado. Ahora, lo más lamentable es ver, dice, a una senadora del Maule, Rodanui, haciendo protesta en la Plaza de Armas, y cuántos más de los partidos de izquierda haciendo un huracán en un vaso de agua. Así es el provecho político, señala. Otra gritando por todo sabiendo que la pillaron, jurada manejando, y otra que salió elegida por una ley que no premia a los de mayor o los que sacan mayores votos, sino que arrastra a minorías, como fue con Florcita Motuda. Y no alego más, dice, porque si no termino nunca. Aguante la gente del bien que se levanta temprano y se gana lo que tiene. Y nos envía una fotografía acá a propósito de la senadora, representante de la región del Maule, ahí en la Plaza de Armas protestando, ¿eh?
0: Incluido. ¿Aquí en Talca?
1: Sí, aquí en Talca. Senadora Budano dice, una protesta por BTS y advierte al gobierno, las ARMY son de cuidado. Eso refiriéndose, digo, a las fans del grupo surcoreano.
0: Oye, pero una tontera, con todo respeto, ¿ah? ¿Eh? Con todo respeto. Hay cosas más importantes que hacer por el Maule que hacer esas tonteras.
1: Lo decía el otro día, Luis, lo decía. ¿Ah? Hay cosas más importantes que eso.
0: Pero evidente,
1: todo lo que está pasando.
0: Evidente, buen día. ¿Ah?
1: O sea, hay cosas que se caen de maduras, Luis, pero bueno.
0: ¿Cuánta plata se invirtió para remodelar el Estadio Nacional?
1: Muchísimo.
0: Miles y miles de millones.
1: Cientos de millones.
0: No fueron mil millones, fueron mucho más.
1: Mucho más.
0: El peso, como dice, de 60 toneladas. Oye, lo que significa toda la estructura subterránea para que, digamos, haya
1: buen drenaje.
0: No sé, pues, escurre el agua, por
1: buen drenaje. ¿Ah? Sí, el drenaje.
0: El drenaje, etcétera, se va a la chuña, pues.
1: Sí, sí.
0: ¿Ah? Se no es solamente eso. El pasto. Usted está diciendo, oye, ¿por qué? ¿Y por qué? ¿Ah? ¿Y por qué? ¿Ah? No colocan un pasto nuevo, ¿cómo se va a demorar tres meses? No, se destruye todo.
1: No están así, sí, por lo menos una excavación de 3 metros aproximadamente. Para que
0: el tema, Lía, que son 60 toneladas aproximadamente.
1: Sí, me parece que eran más, Luis, no sé.
0: Claro, o más peso en el escenario. Entonces, ¿sabe lo que sacaron a colación? ¿Y cómo la Teletón se hace el Estadio Nacional? Pero el escenario de la Teletón es un escenario que se hace un día para otro, improvisado. O sea, no improvisado, programado, liviano, y que no causa, y que tiene una noble misión, pues.
1: Exacto.
0: Y que no se hace en el medio, se hace como en una punta.
1: Claro, justamente. Claro. No involucra todo lo que es la cancha propiamente.
0: Claro, esto se hace en el medio de la cancha, liviano.
1: Sí, en medio. Porque recordemos que está vendido todo lo que es galería, platea y todo eso.
0: Entonces, pero, a ver, una pregunta, Lía.
1: 180 grados.
0: ¿Puedo hacer una pregunta?
1: Sí, Luis, por supuesto.
0: Oye, ¿cómo la empresa que trae estos gallos no tiene un recinto definido y empieza a vender la entrada?
1: Claro, que ya están vendidas todas, ¿eh? A propósito.
0: Claro.
1: Todas. La productora.
0: ¿Cómo hacen eso?
1: La productora.
0: Claro. Es como la productora, ya. Traen un grupo coreano a Talca. Están todas las entradas vendidas en el estadio municipal, porque municipal es el estadio, ¿eh?
1: Sí.
0: Y después piden el estadio, y si no se lo prestan, protestan.
1: No.
0: Qué tontera.
1: Empezaron por los pies.
0: No, mire, con todo respeto, no habrá cosas más interesantes para
1: nuestros
0: parlamentarios que eso.
1: Indudable, Luis. ¿Ah? Sobre todo de esta región del Maule que tiene un 10% de desempleo.
0: Claro, tiene tantas necesidades. Preocupémonos de gestionar o protestar porque hay desempleo. Preocupémonos de protestar que hay tantas necesidades.
1: Muchas.
0: Y no protestar porque no le prestan el Estadio Nacional a un grupo de cabros, o no a un grupo de cabros, sino a un empresario.
1: Claro, ¿ah? Sí, una productora.
0: A una productora.
1: Que los trae.
0: O sea, la productora está presionando a través de la gente joven que quiere ver el espectáculo.
1: Exactamente, ¿ah? Y a través de una ministra que en realidad, como muy bien lo dice Leonela acá, no tiene nada que ver, pues.
0: Claro.
1: Estos son cosas privadas, son empresas privadas.
0: Pero por supuesto.
1: Claro, que ellos quieren contar con un recinto X es otra cosa, pero que ahora ese recinto X sea, en este caso, accesible para lo que va a ser el espectáculo, es otra.
0: Sí.
1: Porque el estadio está hecho para el fútbol, para el deporte. Para el deporte, digamos.
0: O para cosas importantes, pues, Lía.
1: Sí,
0: ¿eh?
1: Sí.
0: Cosas importantes, con cosas todo respeto.
1: No involucren lo que es la destrucción de la cancha propiamente tal.
0: Mire, con tantos artistas que han venido al Estadio Nacional, se ha ido deteriorando el estadio, por eso se reparó. Pues.
1: Se reparó, sí, porque está en muy malas condiciones.
0: Pues. Y vamos a seguir lo mismo.
1: Sí.
0: A ver qué dice por aquí Panchito Carreño, que parece que es fan de este grupo que viene, ¿eh?
1: Sí, sí.
2: Hay que ir a él mejor al cabo, ¿cuánto se llama? Tapia con la Shofi. Mejor que vamos a ir para el Estadio Nacional. Vamos a ver la Shofi con el cabo Tapia.
0: Esos son los del muro.
1: Ah, ya.
0: Son del muro. Ahí me he perdido.
1: Ay, ya.
0: Claro.
1: Bueno. A ver, cosas que pasan. A ver, referente acá. Oye, a propósito de Panchito, aquí lo tenemos en audio. Otro audio. ¿Qué nos dice? Lo escuchamos.
0: A ver.
2: Y el resto de los semáforos, las calles, todas en buenas condiciones. Todos los semáforos buenos, estamos en peque. Y ese cruce ahí que está peligroso, ahí está súper peligroso porque, como te digo, ahí salen todos los buses. Y lo demás, todo ok.
1: Panchito me adelantó acá.
2: Don Luis, muy buenos días,
1: ahí.
2: ¿Cómo estamos?
1: Ahí va.
2: ¿Cómo está la familia? ¿Cómo está usted?
0: Bien, bien, muchas gracias.
2: Mauricio. Don Churrasco.
1: Salude, ¿eh?
2: Alegría, los saludé en la mañana. Aquí estamos por las callecitas de Talca, estamos acá. Donde viví el otro viejito, el que empieza con JCB, Rueto. Acá estamos en la población, estoy aquí a una cuadra. ¿Le tiro piedra? Dígame, no, yo le tiro piedra. Va a salir ahí enojada, bueno, no, hasta ahora ya va con los pantalones apretados ya para pa la pega.
1: A la pega.
2: Con los pantalones brillantes. Escucha. Está buenazo el tema que tocan ustedes, pues chiquillos. Don Luis, bueno, Malandín tocó algo muy especial. Lamentablemente en este país siempre las cosas que hay que hacer no se hacen, por las que no hay que hacer se hacen. En cuanto a lo otro, dice usted, les pasan, a los políticos les pasan. Don Luis, ¿usted cree que un político pasó lo que nosotros pasamos, de que un té lo circulamos por 4 o 5 tazas? Que por la ropa del hermano mayor se la colocaban, yo en el caso mío me salvé porque soy el mayor. Que la ropa del mayor para el menor,
0: no,
2: el
0: pues
2: menor para el otro menor y así. ¿Usted cree que vivieron eso? ¿Usted cree que la justicia es igual para el político que para mí? Que yo no soy político. ¿Usted cree que es igual?
0: No,
2: son preguntas que yo me hago todos los días. Y yo tengo mis respuestas, las tengo claras. Las tengo muy claras. Lamentablemente en este mundo hay dos tipos de clases de personas. Lamentablemente en este país existe eso. Los políticos y los demás. Y los políticos se arreglan todo ello. Y ellos nunca van a cambiar las leyes porque se perjudicarían ellos mismos, joder. ¿Cuándo van a cambiar la ley si se van a perjudicar ellos? Usted sabe, po. Meten las manos para adentro. Y ahora, ¿qué hacen? Meten las manos y clases de ética. Y tienen que cumplir con un horario, ni van tampoco. Y después escriben en la pizarra, no lo haré nunca más. ¿De qué nos sirve a nosotros eso? Si un político comete un error, se equivoca, o un ser humano, o cualquier persona comete un error, tiene que ser castigado.
0: Así es.
2: Tiene que ser castigado como corresponde. Como corresponde, tiene que ser por las leyes. Y las leyes no van a cambiar porque se van a perjudicar ellos. Usted ve, hay países que se supone que son menos desarrollados que nosotros y un político comete un error, adentro, preso. Y aquí en Chile, clases de ética.
1: Por regaladita, en Perú, por ejemplo.
2: ¿Y qué sacan con esas clases de ética? Sí. ¿Qué logramos?
0: Pero con un buen poder judicial también.
1: Sí, eso sí.
2: Justamente. Los políticos nunca van a estar de acuerdo con nosotros.
1: La opinión de nuestros auditores, ¿ah?
0: De la opinión.
1: Sí.
0: Por acá dice la Mario, por ejemplo, los políticos debieran preocuparse, los parlamentarios, de cómo traer recursos para arreglar las calles que no se puede manejar de hoyos. ¿Ves? Eso sí que es importante.
1: ¿También?
0: Buenos días, don Sebastián, dice Mario, ¿ah? Pero no andar protestando, imagínense, porque no viene un grupo coreano, no sé qué cosa es, pero porque no le prestan el estadio, no. Es que ya... Eso es impresentable.
1: Sí, totalmente, Luis.
0: Se sale
1: del foco normal.
0: Claro.
1: Hay cosas que realmente son muy necesarias en nuestra...
0: Oye, si no aparecen para otras cosas y aparecen para eso, claro. Yo creo que es impresentable, ¿eh?
1: Yo no tenía idea que estaba acá.
0: Para eso pagamos tantos millones de pesos. Porque lo pagamos nosotros con nuestros impuestos.
1: Sí, señor, el sueldo solo hacemos nosotros. Claro. Con todas sus letras.
0: Panchito tiene razón, ¿ah? Pero los políticos tienen que ser castigados, etcétera, etcétera. Pero con una buena justicia, ¿no?
1: Sí, pues, ejemplificadora.
0: Porque, oiga, ¿cómo va a haber una justicia importante en nuestro país, una justicia justa? Se anda un gallo 260 y tantos kilómetros por hora, no le quitan ni siquiera la licencia de conducir, teniendo antecedentes anteriores, porque el gallo es poderoso.
1: Claro, ¿usted sabe de quién es hijo?
0: Sí, pues.
1: Sí, de ahí parte todo.
0: Claro, entonces es hijo de uno de los accionistas más importantes en Tele, entonces sí. No le pasa nada. Entonces, ¿cómo podemos creer en esto? Elías, y esto es lo que sale en la televisión, porque sí, fue algo extraordinario.
1: Exacto.
0: Pero sí. Día a día, ¿usted puede creer en la justicia, sí o no?
1: No, de ninguna manera, por Luis.
0: ¿Eh?
1: Totalmente.
0: Sigo creyendo en la justicia divina, Elías.
1: Decepcionante, ¿no? Indudable. Indudable. ¿Ah? Así que hay que tenerle cuidado.
0: Claro.
1: Eso sí, hay que tenerle cuidado.
0: La justicia divina es lo que nos da.
1: Llega su
0: ¿cuánto
1: momento.
0: Se llama? El respaldo de que algún día ese tribunal de Dios es un tribunal no como este. ¿Eh?
1: No.
0: Es un tribunal de amor, un tribunal verdadero, un tribunal transparente.
1: Si hacemos.
0: Pero aquí la justicia en nuestro país, o sea, imagínense, desde hace mucho tiempo, una vez se dejó libre a narcotraficantes porque se le pasó el tiempo a una funcionaria del Poder Judicial.
1: Claro.
0: ¿Cómo se le va a pasar el tiempo al día?
1: Prescribió el caso.
0: Claro.
1: Y sería
0: entonces, pues, entonces claro. difícil creer en la justicia.
1: Vamos a ver lo que va a hacer la señora Ana María Chevesic, presidenta de la Corte Suprema, con respecto a este tema, si realmente van a haber cambios o vamos a seguir igual Pascual.
0: Vamos a la canción Mejor el Día.

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0: 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Las 9 de la mañana, con 5 minutos. ¿No necesitas un ejército o maestro? 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

0: Gracias por existir, dice la canción, ¿ah? ¿Eh? Sí. Son las 9 de la mañana con 19 minutos. 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
0: Usted lo ha dicho, un Elías.
1: Sí, don Luis.
0: Oye, por aquí tengo a... Ay. A ver, creo que sí, estábamos con el tema de que hay, sí, han habido protestas por si no presta el Estadio Nacional para el grupo, sí, coreano.
1: Luis.
0: Donde Elías Mena, el representante, etcétera,
1: ah,
0: etcétera.
1: Sí, oye, Luis, Luis, ¿ah? Antes de ir con ese tema, tengo información por parte de Carlito González. Hubo un accidente hoy en la mañana, ahí en el sector de la vuelta de Aurora, la comuna de San Clemente, con una,
0: vamos,
1: persona fallecida. Lo escuchamos, Carlitos.
0: Qué lamentable.
2: ¿Cómo está, don Luchito? ¿Cómo está, don?
0: Hola.
2: Aquí Carlos, yeah, González, presentándose el día de hoy. Amigo Lía, amigo Luchito, sabe que quería darle una información a toda la gente que viene desde sobre la zona rural de San Clemente. Acá se mantiene todo, totalmente cortado el camino que une San Clemente, Maipaz, con la Flor del Llano, que para que tomen otra alternativa, que acá está colapsado, colapsado. Por el tema del accidente que hubo en la mañana, que le había comentado a usted.
1: Sí.
2: Así que eso, para que den aviso, por favor. Un abrazo grande, muchas gracias.
1: Gracias, Carlito. Importante información. Sector Flor del Llano, camino a San Clemente, ruta Talca-San Clemente, colapsado en ese sector. Buscar alternativas, ¿eh? Todo esto generado por el accidente de tránsito.
0: ¿No? ¿Cuál sería la alternativa, Lía?
1: Persona fallecida. No sé cuál puede haber por ahí, Luis. A ver,
0: a lo mejor nos pueden orientar por ahí, sí, ¿eh? Nuestro amigo Carlos González, sí, nos puede dar alguna alternativa, a lo mejor, ¿eh?
1: Nos amplía la información referente.
0: Se lo agradeceríamos.
1: Sí, sí. ¿Por dónde podría salir, hacia Talco o entrar a San Clemente? Luis.
0: Claro, porque Flor del Llano está camino a San Clemente.
1: Sí, justamente, es un sector.
0: ¿Por dónde irse?
1: Claro. ¿Por dónde entrar y salir dónde? Y los que vienen en San Clemente.
0: A lo mejor por Purísima, hacia el interior, salir, queda re lejos, ¿sí?
1: Sí, muy grande la vuelta ahí.
0: Grande la vuelta.
1: Sí.
0: A ver si nos puede orientar nuestro amigo Carlos González, ¿cómo podría ser, ah?
1: Sí, sí. Muchas gracias por la información, que nos entregan esta mañana.
0: Oye, referente al tema de...
1: Sí, BTS.
0: De cuánto se llama, de lo que estábamos hablando, de prestar el Estadio Nacional, no prestar el Estadio Nacional, que han habido protestas, etcétera, etcétera. A ver qué es lo que dice Panchito Carreño por acá, pues, a ver.
3: Imagínense, yo siempre me he hecho la pregunta, el Estadio Nacional lo ocupan para todos los eventos que vienen. Para todos los eventos. Viene el Bombo Fica, el estadio. Viene el Mógenes Conache, el estadio. Viene Itien, el estadio. Viene Rafaela Carrá, el estadio. Viene Peral, el estadio. Hacen miércoles el estadio. ¿Valdrá la pena prestar ese Estadio Nacional y hacerlo tira? ¿Cuánta es la inversión de ese estadio? ¿Cuánta plata gastan?
1: Ya no se está haciendo.
3: Arreglan el pasto a los meses, dos, tres meses, ya tienen un espectáculo, un show ahí en el estadio. Nunca lo he entendido yo eso. De verdad que hacer tiro en un estadio valdrá la pena. ¿Cómo no va a haber uno que por ahí tenga un terreno y lo arriende?
0: Yo creo que tiene mucha razón, pues, Panchito, ¿ah? Yo creo que no vale la pena.
1: Es que ya no se está haciendo, Luis. No, claro. Se está arrendando el estadio, justamente.
0: Entonces,
1: para cosas masivas.
0: Entonces, después de la remodelación. ¿Quién es la responsabilidad?
1: Después de la remodelación.
0: ¿De la directora de deporte, Elía, o del gallo que trae el espectáculo, lo vende y después pide el estadio?
1: La productora, Luis.
0: Ya, pues.
1: Sí, la productora. En la que
0: entonces, gesta, nada la que hacer, pues. Como diría la Anita Isabel, nada que hacer.
1: Sí.
0: ¿Ah? A ver qué dice Panchito por acá.
4: Pero pueden meterse ahí en Santa Elena y salen por atrás, salen por Aurora, salen a Talca, o entran por Aurora, salen por Santa Elena y te, casi ya al cruce de San Clemente.
1: Aurora, ya, Aurora, Santa Elena.
0: Ah, por Aurora, ya, claro, perfecto, ya. Por
1: Aurora,
0: ah,
1: Santa Elena, ya. Sí.
0: Perfecto.
1: Sí, hay una.
0: Gracias, Panchito. La alternativa por el accidente que hay de que hubo en la mañana de tránsito, que terminó una persona fallecida, lamentablemente, camino a San Clemente. Está todo colapsado, nos dice Carlito González por ahí. Gracias, sí, por la información. Pero aquí está la alternativa, se la repetimos. ¿Por dónde podría usted dirigirse a San Clemente o viceversa? A Talca, Talca, digamos, San Clemente, Talca.
4: Pero pueden meterse ahí en Santa Elena y salen por atrás, salen por Aurora, Aurora salen a Talca. O entran por Aurora, salen por Santa Elena y te, casi ya al cruce de San Clemente.
1: Claro.
0: O por el camino Los Largos también podría,
1: sí,
0: ser.
1: Sí, también. A ver, tengo por acá a Carlitos Luis, a ver qué nos dice Carlitos González.
0: A ver qué nos dice.
5: O también pueden tomar San Diego Sur, Norte, o también pueden tirarse por Ramadilla y salir por...
1: Ah, claro.
5: Por Santa María o el Retén del Sauce, ahí tienen las desviaciones más rápido. Gracias,
0: como lejos, pero más rápido. Santiago, hay varias
1: alternativas. Sur, Ramadillas y por el cruce del Sauce, ¿eh? Está Carabineros ahí.
0: Perfecto. Mire, hay varias alternativas, sí, y casi todos los caminos rurales están pavimentados o asfaltados hoy día.
1: Claro, justamente, en buenas condiciones.
0: Aquí está la Anita. Gracias, Isabel, Carlitos, con nosotros.
6: Hola, muy buenos días, don Luis Sebastián.
0: Buenos
6: ¿cómo
0: días
6: amaneció usted? Ojalá que muy bien. Espero que no haya tanto frío allá en su sector, ni niebla, porque por lo menos aquí ya amanece mucho más despejadito. Buenos días, don Elías.
1: Buen
6: Mauricio,
1: día, Isabel,
6: Carolina y todos los auditores.
1: Gusto saludarla.
6: Aquí vamos ya también con la segunda vuelta, con la gracia de Dios. Bien, todo día despejadito, así que vamos rapidito avanzando. Les deseo que tengan una linda mañana. Que sea un gran día para todos y a cuidarse mucho de los cambios de temperatura. Don Elías, no sé cuándo va a llover, pero usted sabe que hay cierto personaje, JCB, que anuncia agua para mañana.
1: Sí.
6: Así que sí, no sé qué, si vamos a tener agua esta mañana o no.
1: Mañana.
6: Ya, linda mañana para todos.
0: Gracias.
1: Anita, que te vaya
0: bien.
1: Día. Sí.
0: ¿Tenemos música y tenemos
1: día? Sí, Luis, tenemos por acá a nuestro amigo Sergio Vázquez. Nos envió una linda fotografía de Santiago Las Condes. Cielo nublado y más solcito que nublado, ¿ah? ¿Eh?
0: Un longaviano en Santiago.
1: Exactamente. A ver qué nos dice por acá nuestro amigo don Sergio. Bienvenido. Buen día.
0: Hola.
7: Me parece que era más, Luis, no sé. Es un día para otro, es realizado boliviano.
1: ¿Qué pasó con el celular, audio? A ver, vamos acá. Acá lo tenemos, a ver.
8: Buen día. Javier, ¿cómo estás?
1: Buen día, don Sergio.
0: Bien, pues. ¿Cómo está usted?
8: Santiago. El día amaneció medio nubladito, pero vamos a tener buen clima.
1: Tiene más solcito, sí.
8: Bueno, yo no los puedo saludar, solo para desearles que tengan una buena semana.
1: Muchas gracias.
0: Gracias.
8: Saludos para todos. Que estén muy bien.
1: Gracias,
0: don Sergio, aquí ahí, de fondo estábamos nosotros.
8: Oye, me preocupé que el profesor Bielma dice que los chanchos ya no tienen grasas. O sea, ya no vamos a poder comer chicharrones. Saludos.
1: Saludos para nuestro amigo Sergio Vázquez y para su señora. Para su
0: lo deseo comer chicharrones, pero aquí no hacen chicharrones. ¿Eh? Hay que comprar los hechos.
1: Exactamente.
0: ¿Qué carnicería hará buenos chicharrones, oye?
1: No sé, ahí me pierdo.
0: Una buena pregunta.
1: Buena,
0: vamos a la canción.
1: Buena.
0: Vamos a la canción.
1: Ahí está.

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0: Estamos en la mañana chilena a través de Chilena del Maule en este 7 de julio de 2026, día martes, amigas y amigos, avanzando lo que es la primera semana completa del séptimo mes del año, segundo semestre de este 2026.
1: Así es, pues.
0: Sí.
1: Así es.
0: Oye, Lucho estaba enredado en las sábanas, ¿ah?
1: No, estaba aquí, oiga, tomando una tacita de té.
0: Ah, qué bien, un matecito.
1: No, mate, no, no he tomado nunca mate, oiga, no. ¿En serio?
0: Oye, tan rico.
1: No he tomado nunca mate, oiga.
0: El mate de leche, en este tiempo.
1: Ay, de leche.
0: Sí, con mate de leche, sí.
1: Esto es leche, dijo la otra. 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
1: Panchito Carreño dice que sale más lejos por allá por donde estábamos diciendo nosotros. A ver,
0: ¿sí?
1: No tiene otro dato porque ha ocurrido un accidente lamentable, trágico accidente.
0: Tenemos más datos.
1: Un fallecido,
0: acá,
1: camino a San Clemente. Y por ahí Carlito González nos llamaba y nos decía que está muy complicado el tránsito. El
0: tránsito, sí.
1: Entonces es importante que nos dice por ahí, a ver, ¿qué es lo que dice?
2: Esa es la carnicería que la está llevando ahora para donde.
1: Ah, ya.
2: Tiene todo bueno.
1: Espérense un poquito. Vamos a los otros primero.
0: Sí.
2: Pero ese camino que hizo el amigo es de tierra. Entra ahí en el puente que le llaman ahí, donde está el cementerio, antes cementerio, viene el de San Clemente, antes cementerio.
0: Sí.
2: Hay una entrada a la izquierda ahí, viniendo de la cordillera, digamos. Y ahí se va cortando y sale allá detrás de los bomberos, o sea, detrás de los carabineros ahí.
0: El sauce.
2: Allá sale. Y después pone entre igual, pero ahí el camino de tierra por dentro. No es muy bueno ese camino. Por el otro lado, por Aurora, ese camino está bueno, se está pavimentado.
3: Una linda mañana.
1: Ya. Ahí está el dato.
0: Sí. ¿Ah? Oye, por acá Malandrín también tiene otro datito, Luis.
1: A ver qué dice.
0: Vamos con él.
4: Don Luis, don Elías, le voy a mostrar una ruta, guía, le voy a informar de una ruta. Ustedes entran en Mercedes ahí. Más o menos entran un par de kilómetros y ahí toman hacia la cordillera y van a salir al ladito del canal ese que está en San Clemente.
0: Ahí
4: hay una alternativa.
0: Cerca de ese
4: entrando sector en Mercedes, porque el accidente fue mucho más arriba de Mercedes. Entrando en Mercedes, toman hacia el norte un poquito, como que quien va donde se cayeron que arregla los huesos, y después hacia el oriente y salen allá al lado del canal.
0: Claro.
4: Al ladito del canal, ese que estaba cerquita del cementerio, del San Clemente.
0: Sí.
4: Por ahí. Así que
1: también podría ser por Purísima.
4: Ya, la otra es que tomen por acá, por entren por acá por Ternera y toda la cuestión y salgan allá, pero
1: es muy largo,
0: no sé, sí, muy grande la vuelta.
4: No sé si saldrá más acá donde está el accidente, pero sale también cerca de San Clemente esa otra alternativa que entran como que han parado así y todas esas y salen allá.
0: Sí, claro, por ahí por
4: pero no, no sé hasta dónde saldrá. Pero la otra que le estoy nombrando, esa está muy buena. Ya que estén bien, chau, Malandrín.
1: Gracias, nuestro amigo. Gracias. La otra es larga, justamente por Duao Elía, pero aparece más allá de San Clemente.
0: Sí, sí, Luis,
1: muy
0: sí,
1: lejos, muy
0: demasiado
1: lejos. A lo mejor si va, viene del sur y va más allá de San Clemente, va a Vilche, le conviene, pues, ¿ah?
0: Claro, eso.
1: O tomar
0: eso,
1: la ruta de Linares también.
0: Claro, ¿no? A quienes van más arriba, sí, ahí les conviene.
1: Claro, tomar Linares, la ruta por de Linares por Colbún.
0: Claro, ¿ah? Colbún, Bobadilla.
1: Pero eso también le sirve, Elía, la de Duao, porque aparece más allá de San Clemente.
0: Sí, Duao, Chequén, justamente, quedan pasaditos. Claro. Sí.
1: Y también aparece por acá cerca de San Clemente. Sí, ya.
0: Sí, también le sirve. Bueno,
1: yo había preguntado, Panchito, cambiando
0: de tema,
1: Elía, había preguntado, ¿dónde están los mejores chicharrones de Talca? ¿Eh?
0: A ver.
1: Y Panchito Carreño dice, carnicería Caupolicán, 7 Oriente con 4 Sur. Bueno, chicharrones y perniles, ¿ah? ¿Eh? Y aquí está el audio para corroborar.
2: Esa es la carnicería que le está llevando ahora para donde. Tiene todo bueno ahí.
5: La sevillana era buena también antiguamente, pero no, después se echó a perder. Después que los cabros partieron para allá y para acá, dejaron a la vieja sola, se echó a perder esa cuestión. Pero la Campolicana tiene todo fresquito. Buena. ¿Y cuánto la 6 Oriente que también hay? Pero no me gusta ir la 1 Norte, al Matonal. ¿Cuánto se llama? La Reina, ¿cuánto se llama? Ahí. No, tampoco se echó a perder esa carnicería. Pero la Campolicana en este momento la lleva.
0: Hace mucho rato.
1: La carnicería de Campolicana entonces dice que están los buenos chicharrones. Vamos a pasar por ahí a comprar chicharrón. ¿Eh?
0: Mucho le gusta eso, ¿eh?
1: Claro, pues, oiga. Hace tiempo que no como chicharrón.
0: Sí, a ver, vamos con Carditos, que nos dice por acá, lo escuchamos.
1: Carditos.
6: Perfecto, esas son las rutas que pueden tener y tomar, oiga. Y así que, bueno, muy, muy lamentable lo sucedido. Y a tomar precaución, ¿no? Pues, chiquillos, a todos los conductores que pagaban la neblina, el piso resbaladizo. Ahora tener cuidado con el tema de la lluvia.
1: Sí, pues.
6: Así que. Eso, saludos, no hay, como les digo, lamentable situación la que está pasando a la familia.
1: Qué lamentable,
6: así,
1: ¿eh?
6: Que eso, hay lo otro, y falta uno otra vez, ya se me perdió otro locutor ahí. Quizá dónde andará metido tomando desayuno por ahí, yo creo.
0: Ahí acá.
6: Dígale que hoy día es la reunión, ahí en el campo.
1: ¿No era ayer?
6: De las 7 en adelante, que lleve la pura sal nomás, diga.
0: Hoy es la reunión, ¿eh? Hoy es la reunión entonces.
1: Oiga, Elías, sí, Luis, volviendo al tema, sí. ¿Qué es lo que habíamos dicho ayer? Que el camino a San Clemente es como el ajo.
0: Sí, ¿ah? Justamente.
1: Tiene muchas curvas, muchas curvas. No es que tenga muchas curvas, sino que lo transformaron en eso.
0: Sí,
1: ¿ah?
0: Sí.
1: Con tantos bandejones, con tanta entrada. Tenían espacio para los lados, podían haber hecho otra cosa.
0: Un camino
1: pero
0: muy
1: cisallante. Pero yo como dije ayer, y lo dije en broma, pero lo digo en serio, parece que los que construyeron esa nueva alternativa, modificaron el camino, parece que soltaron un burro y lo siguieron nomás.
0: No, ¿eh? Yo creo que más que eso, Luis.
1: Porque quedó muy re malo. Sí, los bandejones, de repente usted viene y se encuentra con un bandejón.
0: Claro.
1: Si no se conoce el camino, fijo que choca
0: con el bandejón. Con la solera. Claro, ¿eh? Con la solera, justamente.
1: Claro.
0: La así demarcación que también, Luis, un tema.
1: ¿Cómo?
0: La demarcación.
1: Sí.
0: De la ruta.
1: Y además es un camino internacional,
0: imagínese. Sí,
1: pues,
0: ¿eh? Sí,
1: es se supone un camino internacional, Elías. Dos cosas.
0: Estándares.
1: Hay estándares que no sí, pueden haber semáforos.
0: Exactamente. Uno.
1: Ah, aquí en camino a San Clemente hay como dos o tres semáforos fuera de la norma. ¿Eh?
0: Exactamente.
1: Camino internacional.
0: Sí.
1: Ya. Y lo otro.
0: Dos.
1: Si, el camino internacional se supone que vienen vehículos de alta carga.
0: Exactamente, ¿eh? Sí. Sí.
1: Y por lo tanto tránsito no pueden tener tantas vueltas, tantos bandejones y todo eso.
0: Es que ¿ah? Un camino de muy cizallante, Luis. Muy
1: sí,
0: cizallante. Eso
1: es un tema.
0: Sí.
1: Lamentable, ¿eh?
0: Sí, mucho.
1: Oye, faltan 6 para que sean las 10 de la mañana.
0: Sí. Tengo por acá, dice, buenos días, mucho frío, pero igual, un gran día para ustedes y para toda la familia de Radio Chilena. Les saluda la familia Alvear Zapura, sector oriente de Talca, ahí con nosotros en sintonía en esta mañana.
1: ¿Eh? Continúen tapadito hasta la oreja, sí, escuchándonos eso. Nomás.
0: Mire, por acá nuestro amigo Manuelito nos envía por ahí su desayuno, un cafecito, pancito, algo de carne, parece que tiene al ladito ahí.
1: Ay.
0: Lo siguiente, lo escuchamos, bienvenido. Buen día.
7: Buenos días, ¿cómo está la juventud de la radio telefonía nacional? Ah, ¿cómo estuvo esa buena? ¿Cómo está, don Elías? ¿Cómo
0: está, don Manuel? Muchas gracias a usted.
7: Gusto saludarlo, que tenga un buen programa. Usted es el personal de ahí de la radio chilena del Maule.
1: Gracias.
7: Que lo sintoniza día a día para dar un día ameno, alegre, informativo. Aquí estamos ya, sentados tomando desayunito porque hay que salir. Así que un abrazo, que Dios les bendiga. Día a día más a usted y a toda la gente que los escucha.
0: Muchas gracias.
1: Gracias.
0: Mire.
7: Oye, ¿podría ser posible un temita de Rafael? Toco madera.
0: Ya pues.
1: Ay, ya
0: vamos
1: pues.
0: Con ello, ¿eh? Luguito, vamos con ello. Muchas gracias a nuestro amigo.
1: Oiga, el Manuelito, ese desayuno es para leones, po.
0: Sí, no, tremendo. A ver, ¿y qué dice acá? A ver.
7: La otra picada de chicharrón es bueno, en la 3 Norte, 8 Oriente, en toda la esquina, y al frente del Toru.
0: 3 Norte, 8 Oriente. Ah, sí.
1: Sí, las prietas son buenas ahí, ¿eh?
0: Sí, dicen que sí.
1: Hay que llevar una ollita.
0: Sí, eso. Gracias también. Datito que nos entrega nuestro amigo Manuel.
1: ¿Eh? Ya, 5 para que sean las 10.
0: Sí.
1: Héctor antes Flores de ir a los Macaya. Recuerdos, tenemos una canción.
0: Sí, Héctor Flores Macaya ya nos dice por acá lo siguiente.
8: Hola, ¿qué tal? ¿Cómo andamos?
1: ¿Cómo estás? Bien, pues.
8: Don Mauricio, espero buen que esté día. Muy bien. Un saludo grande para usted y para todos los que están en sintonía también de Radio Chilena.
0: Muchas
8: también
0: gracias.
8: Para la tía de su mamá, María, mi mujer.
0: Cariñosos saludos.
8: Me gustaría escuchar un temita de Vicentico, diga.
0: Vicentico.
8: Paisaje.
0: Vicentico, sí, muy bien. Puede,
8: por favor, ya. Seguimos en sintonía, show.
0: Que tenga buen día,
1: nuestro amigo. Que le vaya bien, sí. Que le vaya bien, que le vaya bien.
0: Y nos vamos con la canción.

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0: Ay, Lucho. Ah, lo dicen por ahí, ¿eh? Lucho.
1: A mí me decían el Rafael allá, pues.
0: Me imagino, güey.
1: Ahí va el Rafael. Yo andaba cantando, mi mamá me andaba con play. Yo toco,
0: toco cuchara de palo, le decía.
1: Claro, decía la señora de la verdulería, claro. La señora Juana Gallo, me decía, ¿qué va a llevar usted, don Rafael?
0: Ah. Don Rafa.
1: Este niñito, el doble de Rafael.
0: Claro. Yo, igualito, ¿ah? Pero igualito, yo vi unas fotos suyas por ahí.
1: Me parecía, ¿no?
0: Sale con la camiseta del Liguay. Sí, igual. Luis.
1: Toco madera. Ya. 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
0: Linares, Talca y Curicó.
1: Toco madera.
0: Oye, le tienen datitos por acá, Luis.
1: ¿Sí?
0: ¿De dónde comprar chicharrones, prietas y todo eso a usted que le gusta?
1: Ah,
0: eso.
1: Ya, pues no, que preguntamos. Sí, ¿dónde pues están los mejores, claro, chicharrones?
0: Sí, señor, ¿ah? Y por acá Manuel le tiene un datito, lo escuchamos.
1: A ver, tómalo.
2: Igual que la otra pica, para las prietas y perniles, bueno, 4 sí. Oriente, 10 Norte, carnicería La Chalita, en toda la esquina.
0: Ah, mire.
1: 4-10, ah, donde el guatón, ex guatón. ¿Ah? 4 Oriente, 10 Norte, sí. El ex guatón, sí, ¿eh?
0: Exacto.
1: Flaquito el guatón.
0: Oh, hoy delante estaba sirviéndose esa carnecita que yo le dije a nuestro amigo Manuel. Era atún, ¿sí? Luis, atún.
1: Atún. ¿Cómo? No era carne, era atún.
0: Sí, es que de lejos parecía carnecita. Atún. Era atún.
1: Qué bueno,
0: ¿eh? No, rico. No hay como cosa del mar, a propósito.
1: Se le va a poner bonito el pelo.
0: Sí, ¿eh? También.
1: Oye, nos manda Juan Carlos, dice.
0: ¿Qué dice?
1: Estamos un poco bajo.
0: ¿Quién?
1: Acuérdense lo solicitado, estamos un poco bajo. ¿Eh? Dice, tu historia son leyendas. El eco de palabras compartidas. 12º concurso literario autobiográfico de personas mayores de Senama.
0: Mire, bueno.
1: Claro.
0: JCB.
1: Participa.
0: A lo Arrueto lo manda.
1: En la mención especial de mitología chilena.
0: ¿Quién?
1: Debe tener 60 años o más. Sonamo. Participar con hasta 4 horas autobiográficas por personas inéditas, con un máximo de 8 páginas por obra.
0: Bien.
1: El cierre del concurso el 23 de julio al 26. Oye, hay que dirigirse a www.senama.gov.cl. El concurso literario.
0: Bueno, ¿eh? Que se hace todos los años, ¿eh? A propósito.
1: Entonces, sí, Luis, pues. Sí. Ya lo vamos a empezar a promocionar.
0: Sí, bastante bueno. Que oye, los datos nomás.
1: Y este gallo, hay que asegurar la pega a este gallo, ¿eh?
0: Claro.
1: Porque este ha pasado por todos los gobiernos. Viene de la época del Tata.
0: Claro, oye, como dice ahí, decía usted recién, parece que nuestro amigo de la película Soy Leyenda.
1: Claro, oye, del tiempo. Claro, sí.
3: Panto número 3.
0: Ay, ya.
3: Contraten a Juan Carlos Barrueto, este chiquillo viene de San Bernardo, lo conocí cuando yo estaba en regimiento por acero de San Fernando. Iba a probar tiro al Cerro China.
1: Y lo contrataron aquí, pues.
0: Mire, pues.
1: Después, ahora sea porque se fue Pinochet.
0: Ya, en ese tiempo.
1: Aparece Elwin.
3: Queridos amigos, compatriota, quiero pedirles que dejen en el puesto a Juan Carlos Barrueto en Senama.
0: ¿Otra vez?
3: Otro sentó para afuera, pero dejen al Juan Carlos Barrueto.
1: ¿Y se quedó ahí?
0: Se quedó otra más.
1: Después dijeron, ahora viene Frey, se va a ir el Juan Carlos Barrueto.
0: Sí. ¿Qué dice?
4: Quiero que dejen a Juan Carlos Barrueto en Senama.
1: Frey, pues. Después llegó Lago. Ahora se va. Ahora sí.
5: Primera petición. Quiero que dejara a Juan Carlos Barrueto trabajando en Senama en Talca.
0: El Pepe Pato.
5: Pasó, pues. Pasó, pues.
0: Y quedó.
5: Después vino la Bachelet.
0: Ya, ¿y qué le dice?
5: También dijo lo mismo.
0: A ver, ¿la escuchamos?
5: Dijo. Yo no sé cómo hablaba la Bachelet. pero no habló porque mandó por escrito.
0: Ya, ¿y qué dice el escrito?
5: El escrito decía, ¿sí? Quiero que dejen al joven Juan Carlos Barrueto,
0: ¿sí?,
5: en Senama. Los demás, todo para afuera.
0: Ya. Después.
5: Hasta el director. ¿Eh? Después vino Piñera, pues.
0: Sí, pues.
6: Hola, soy Sebastián. Quiero que dejen a Juan Carlos Barrueto en Senama.
0: Ya.
5: Después vino la Bachelet. Tampoco habló, pero mandó un comunicado. Un
0: texto, ya.
5: Por segunda vez quiero que dejen a Juan Carlos desde mi confianza en Senama.
0: Quedó.
5: Claro, quedó. Vino de nuevo. ¿Adivine quién?
0: Señor Piñera.
5: Piñera de nuevo.
0: Pues. Sí, pues, señor Piñera, ya.
6: Quiero que dejen a Juan Carlos Barrueto en Senama.
5: Chuta.
0: Quedó.
5: Quedó, pues.
0: Otra vez.
5: Después, ahora sí se va, porque este es de derecha.
0: Claro.
5: Vino Boric.
0: Boric. ¿Y qué dice Boric?
5: Mientras se pegaba su pituca,
0: ¿sí?,
5: escribió que dejara a Juan Carlos Barrueto.
0: No mandó audio.
5: No mandó audio. Se dio una vuelta,
0: ¿sí?,
5: y firmó.
0: Ah, claro. La vuelta del desfile, ya.
5: Y ahora sí que se va.
0: Ahora sí que se va, dijeron.
5: Claro, porque es de izquierda ahora.
0: Claro.
5: No, aquí lo confirmó. ¿Es Boric?
0: Sí, claro.
5: Llegó Kast. Ahora sí que. Claro. La PLR para Juan Carlos Barrueto, el primero que va a salir.
0: ¿Y qué le dijo Kast?
5: No, Kast dijo que se quedaba nomás.
0: Que queden todo igual nomás, dijo.
5: Que todo igual, da lo mismo. ¿Eh? Claro. Así que ha pasado por todos los gobiernos.
0: Todos los gobiernos, todos los gobiernos.
5: Claro.
0: Después de todas estas imitaciones, Luis, yo creo que mañana no aparecemos por acá.
5: Oiga.
0: Oye, ¿me escuchó, no?
5: Yo creo que este gallo es como el hombre corcho de Senama.
0: No, yo creo que es Highlander.
5: Flota en todas las aguas.
0: Highlander.
5: Highlander. Así que siga Juan Carlos Barrueto en el Senama.
0: El inmortal
5: Highlander. El inmortal.
0: Claro, Highlander.
5: Y más encima le han subido en todo cambio de gobierno,
0: sí,
5: le suena el sueldo.
0: Mírenme.
5: Claro.
0: Y creo que son como 100,000 pesos más.
5: No, como 500 más.
0: 500 más.
5: Si este gallo está sobre los 10 millones.
0: Me quedé corto.
5: Dios,
0: como para esperarlo,
5: mío,
0: a la salida.
5: Oye, ¿estamos regalando entrada al circo?
0: Sí, Luis.
5: Ya, diga qué es lo que hay que hacer.
0: Tan fácil, sin concursos ni sorteos, usted nos escribe su nombre al más 569-49-017950, línea de WhatsApp, nos escribe su nombre, sus apellidos, número de RUT, y listo, se gana una entrada doble para el Circo Gigante de México. Así de simple y sencillo, ¿eh?
5: Tiene que mandar entonces al más 569-49-017950, su RUT, su nombre, y queda ganando al tiro una de entrada para dos personas.
0: Exactamente.
5: Al Circo Gigante de México.
0: Sí, oye, ¿ah? Solo para hoy, ¿eh? La entrada solo para hoy.
5: Si va hoy día.
0: Sí, ¿ah?
5: Aproveche que no hace frío porque mañana va a llover. Pero va a caer el agua como los diablos.
0: Sí.
5: Así que solo eso, regalando 10 entraditas. Así que usted puede mandar el
0: nombre.
5: El nombre.
0: Número de RUT.
5: Sin más concurso 5, 6, ni sorteo. 9. ¿Hasta qué hora puede ser el día? Porque usted
0: hasta poquito antes del mediodía.
5: ¿Hasta el mediodía?
0: Sí, un poquito antes del mediodía.
5: ¿Y después más, usted nos sigue?
0: No, pues no sigo.
5: Ah,
0: no, pues.
5: ¿En la misa no regala?
0: No, ahí quedo al ladito.
5: Ya.
0: Sí, quedo mirando, dijo el otro.
5: ¡Vamos a la canción!
0: Ahí está.
5: 10:22.

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2: ¡Ándale, papá, por favor! ¡Ay, apúrate, Juan!

0: Estamos recordando a esta hora en la radio chilena, la radio de todo, ¿ah? ¿Qué será de ti? Necesito saber hoy de tu vida.
1: ¿Qué será de ti?
0: A mí me decía el Roberto Carlos también en la
1: promoción. Me imagino, güey.
0: Decía, allá va el Roberto Carlos.
1: Exactamente, ¿ah? Por el pelo.
0: Claro. Decía, buenos días, amigos. Roberto Carlos es brasileño.
1: Sí, güey, de Brasil.
0: Claro. Me da mucho gusto, ¿ah? De saludarlos. Dice, aula igual tiene el aula
1: igual. El aula igual, sí. Ah, claro. En la melena se parecía
0: claro. A usted, Cuando iba a comprar, por ejemplo, me mandaba a comprar un saco de harina, mi mamá venía con el saco de harina. Y pensando, ¿qué será de ti? Necesito saber. Allá va el Roberto Carlos, seguro que la mamá va a hacer pan amasado. Claro.
1: ¿Y supo de su vida o no?
0: ¿Ah?
1: ¿Supo al final de su vida o no?
0: No, pues yo todavía no sé.
1: No le han dicho nada.
0: Claro.
1: Hasta el Bombo Figa le hizo un chiste por ahí.
0: Oiga, buena la canción, ¿ah? ¿Eh? Es en serio.
1: Sí.
0: ¿Qué será de ti?
1: ¿Se acuerda que le decía
0: necesito
1: yo?
0: Necesito saber hoy de tu vida.
1: ¿Se acuerda, Luis, que yo le decía que esta es la canción del billete de 20 mil pesos?
0: Claro.
1: ¿Qué será de ti, güey?
0: Pero, para que no tenga problema, billete de 20 mil pesos,
1: sí.
0: Nuestros queridos amigos y amigas
1: vamos.
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1: Pañuelo.
0: Vamos a Orocó.
1: Linares, Talca y Curicó.
0: Necesito saber hoy de tu vida.
1: Pañuelo.
0: Ay, hombre.
1: El pañuelo.
0: Oye, por acá alguien decía, a ver.
1: ¿Qué le dicen?
0: Ah, usted tiene la canción, vamos a... Nos estaban pidiendo una canción de Nena y ella.
1: Sí.
0: Quisiera tener el embrujo.
1: No la pude encontrar.
0: No la pudimos encontrar, fíjese.
1: La busqué por YouTube, por todos lados.
0: Por mal, sí. Cielo y tierra.
1: Sí, parece que no está en los planes del entrenador, ¿eh?
0: Pero tiene otra, pues.
1: Sí, tenemos otra de Nena y ella, las cantantes talquinas.
0: Oye, ¿vamos con Nelson Martinelli?
1: ¿Qué nos dice don Nelson?
0: Ya.
1: Buen día.
2: Muy, pero muy buenos días, estimados amigos de Radio Chilena.
0: Buenos días.
2: Especialmente a usted, pues, don Luis.
0: Gracias.
2: A don Elías, a Mauricio,
1: buen
2: a la señora
1: día,
2: Carolina,
1: Nelson.
2: Un gran saludo. En este día, ya martes, hoy como estamos ya en julio, cómo se ha pasado el tiempo, bueno, quisiera hacer una acotación respecto a lo que ustedes dijeron que este caballero ganaba como 10 millones. No creo, porque el día sábado tiene un programa. En otra radio, por supuesto, y siempre anda pidiendo churrascas con falta. Él pide nomás. Bueno,
1: no le alcanza con los
2: seguramente le deben de llevar. Bueno, y pasando a otro lado, en cuanto a la música del recuerdo, hay muchas canciones, muchos intérpretes, muchos compositores que todavía se recuerda. Y yo quisiera recordar en este momento a uno que tú lo conoces, lo conociste mejor dicho, Luis, a don Ramón Rivas,
0: profesor y amigo
2: de varias
0: mío.
2: Canciones,
1: ah,
2: a grandes artistas nacionales, Los Ángeles Negros, Cecilia y varios otros. Y especialmente también un par de temas que le grabaron Nena y Yeya. Y ver la posibilidad de escuchar ahí Quisieras, me parece que se llama Quisiera. Por Nena y Yeya, las grandes cantantes y dúos talquinos de la época de los años 60. Buenas tardes, buenos días.
1: Buen día, don Nelson.
0: Buenos días.
2: Y a cuidarse porque mañana dicen que va a llover mucho.
1: Sí, sí.
2: Chao, Luis.
0: Que esté bien. Oiga, Elías.
1: Luis.
0: No teníamos la canción, pero le vamos a tocar otra.
1: Sí, ¿verdad? También de Nena y Yeya.
0: Don Ramón Rivas fue profesor mío, gran compositor para los Guasos Quincheros, los Ángeles Negros. Para Nena y Yeya, etcétera, etcétera. Muchos cantantes grabaron canciones de él. Fue profesor mío en el Liceo de Hombres de Linares. Fue profesor de francés. ¿Ah? La profesor de francés, imagínese.
1: Mira.
0: Y,
1: bien.
0: Y sabe, lo único que aprendí en francés yo que decía, Monsieur Bruno, es Rousseau. ¿Ah? Es que fue la básica mía. Ah, Monsieur
1: Bielmé.
0: Monsieur Pichali et Chinois. ¿Ah? Monsieur, no sé cuántito, más Brown es Alemanche. ¿Ah? Monsieur Elias Ménard es de Piducó. ¿Ah? Así que eso es lo único que aprendí de francés. ¿Eh? Y que, ¿cómo se llama? Pastel se decía Le Gâteau. Le Gâteau. ¿Ah? Ramón Rivas Valdebrito, un abrazo al cielo para mi gran profesor y amigo. ¿Eh? Vamos de inmediato con la canción de Nelly Llega.
1: Sí, la escuchamos, Luis, ahí está.

0: Muy bien. Oye, para los que no conocen a Ramón Rivas, o me preguntaban por acá, bueno, don Ramón era profesor de francés en el Liceo de Hombre de Linares, después se vino, parece, al B13 acá. Yeah. Su esposa era la señora Dora Ulloa, que fue directora regional de educación. ¿Eh? Así que, y además él era pianista permanente del Hotel Terma de Panimávida, Elías.
1: Ah,
0: cuando sí, el Hotel Terma de Panimávida era el Hotel Terma de Panimávida.
1: Exactamente, por eso.
0: Cuando venían ahí los grandes del bel canto, Ramón Binay, sí, y otros artistas a nivel mundial de la ópera.
1: ¿De qué estamos hablando, Ramón Binay?
0: Sí, y ahí él tocaba, digamos, mientras sí, la gente cenaba, junto al conocido guitarrista talquino Chichín Delgado.
1: Ah, ¿eh? Don Sergio.
0: Y en la batería.
1: Que en paz descanse.
0: Estaban, y en el bajo estaban sus sobrinos, Carlitos Ray, y el otro hermano, no me acuerdo cómo se llamaba, que eran sobrinos de Ramón Rivas.
1: ¿Eh? Bien. Yeah. Toda la familia músico.
0: Eran hijos de la señora Marta Rivas, profesora de música también. ¿Eh? Y ganadora del himno nacional de la Junta de Auxilio Escolar y Beca, me acuerdo. ¿Eh?
1: Ah, una Evo.
0: Una Evo. Era una tremenda profesora. Fue profesora mía en cuarto medio. ¿Eh? La señora Marta Rivas. ¿Eh? Un abrazo para ella también. Familia de músicos.
1: Exactamente, profesores.
0: Venidos del sur.
1: ¿Eh? Sí.
0: Venían del sur. No eran alquinos ni.
1: Oriundo de acá.
0: De por allá, de Cañete o algo así.
1: ¿Eh? Ah, ya.
0: De por allá.
1: De Ñuble.
0: Oh. La familia Rivas Valdemenito. Y don Ramón, cuando la señora Dora huyó a su esposa, que era profesora de castellano en el Liceo de Niña de Linares, antes que fuera directora regional de educación, estuvieron en Francia, ella haciendo un posgrado en Francia. Mire. Y él tocaba el piano en los bares de Francia, esos bares importantes.
1: Sí.
0: Y decía que se ganaba mucha plata, me contaba.
1: Me imagino, ¿eh? Que Francia es un país turístico prácticamente.
0: Estuvo como 2 años en Francia, entonces dominaba mucho el francés. Y por eso a mí, digamos, me traspasó mucho su conocimiento francés. Por ejemplo, sí, yo cuando fui a un restaurante en Francia,
1: sí,
0: yo hablaba francés, pues entonces sí, me manejaba, le dije, por favor, monsieur, tráigame un plató con caldo, con nachier, por favor, con zapallo, poquito de chuchocá, carné, o sea, mozo, yo quiero cazuelé.
2: Pégale la gallina.
0: Al poco tiempo, el mozo llegó con una cazuela y yo le dije: qué fácil es, mozo, hablar francés, acentuando la palabra la E. Y el mozo me dijo: agradece que soy de Valparaíso, sí, no se te morís de hambre.
1: Oiga, aquí hay un caballero que le manda a decir lo siguiente:
0: ¿qué?
2: ¡Pégale la gallamo!
0: No cuento más historias, le tenía otra mejor, porque no cuento más también. Me dio rabia.
2: ¡Pégale la gallamo, weón!
0: 10 minutos faltan para que sea las 11 de la mañana en la radio chilena, la radio de todo. De verdad, no, Ramón Rivas, con humor. ¿Eh?
1: Sí, de todas
0: maneras. Ese chiste me lo contó él. ¿Eh?
1: Bueno.

0: Mire,
1: a ver,
0: para que vea Lía.
1: ¿Sí?
0: Adivine de quién fue profesor Ramón Riva, aquí en el Liceo de 13.
1: El Liceo de 13.
0: Profesor de mi cuñada y también fue profesor de la Anita Isabel Guerrero.
1: Mire. Mire.
0: Escucha.
2: Sí, don Luis, y era tan bueno para fumar. Ay, Dios mío. Se fumaba un cigarro. Y si no, con la pipa. Se paseaba para allá, para acá, para allá, para acá, para allá, para acá. Oh, dejaba toda la sala. Oh. Pero era muy divertido. Muy buen profesor. Excelente profesor.
1: Bonito recuerdo, ¿eh?
2: Fueron, yo creo que los mejores años los que yo estuve en el liceo donde estuvo él, pero muy, muy, muy buen profesor para enseñar, explicaba bien. También supimos nosotros, nos contaba unas historias que quedamos cuando ya estábamos finalizando el semestre y nos contaba historias, lo pasábamos súper bien con él. Muy divertido, muy linda persona. Me quedaron muy lindos recuerdos del profe Ramón Rivas.
1: Mire qué lindo. Profesor
0: Ramón Rivas Valdebenito, ¿eh?
1: Sí.
0: Fíjese que Ramón, bueno, era profesor en el tiempo en el liceo, después éramos amigos. Falleció aquí cerca de Talca. Se fueron una vez que ya se fue a retiro, la señora Dora Ulloa, su esposa.
1: Sí.
0: Compraba una parcela cerquita aquí, de Talca hacia el oriente, y falleció un infarto, fíjese. Fue negligencia de la ambulancia, no llegó a tiempo y cuando llegó ya estaba fallecido.
1: La distancia.
0: La distancia.
1: Sí.
0: Ramón Rivas Valdebenito. ¿Eh?
1: Con mucho cariño se le recuerda a Luis.
0: Bonito. Oye, y qué bueno que haya gente que lo recordaba aquí. Sí, con mucho porque cariño, su paso no fue tan largo aquí en Talca como profesor.
1: Sí.
0: Sino fue toda su carrera como profesor, se hizo en Linares, en el Liceo de Hombres.
1: Pero dejó una tremenda huella acá en Talca.
0: Sí.
1: Sus alumnos, bueno, que fueron sus alumnos.
0: Es que, ¿sabe? Ramón Rivas era un gran músico, pero equivocado de ramo, porque me hacía francés.
1: Me imagino, sí.
0: ¿Ah? Pero Ramón Rivas, para que usted sepa, fue director de orquesta de la Radio Portales, de los shows de Radio Portales de Talca. ¿Ah?
1: Por eso su nombre me sonaba. Sí.
0: Ahí comenzó Nelson Martinelli. ¿Ah?
1: Exactamente. También.
0: Claro.
1: Dar sus primeros pasos como vocalista.
0: A ver,
1: sí.
0: Por aquí nos aporta, mire, Nelson sin querer, Martinelli. Estamos hablando de mi querido profesor y amigo Ramón Rivas Valdebenito.
1: Sí, y a veces.
3: Mucho cariño.
4: Justamente, Luis, él vivía ahí en una parcela en San Diego, camino a San Clemente.
0: ¿Ve?
4: San Diego. A mí me tocó, tuve la oportunidad de verlo por el asunto de vialidad, por un problema que tenían ellos. Y ahí estuvo en su casa, preciosa, llena de instrumentos. Tenía una pieza con piano, órgano, guitarra, banjo, etcétera. Una excelente persona, muy buen amigo.
0: Bueno, Nelson Martinelli,
1: compartió,
0: yo creo
1: también
0: que no se acuerda cuando me contó una anécdota que tuvo con Ramón Rivas.
1: Sí.
0: Había un director argentino cuando Nelson Martinelli llegó a cantar muy joven a la Radio Portales, a participar en los shows, y creo que el argentino era re pesado, porque, ¿eh? Yeah. y probaba un poquito y no sirve, para afuera, ya, listo. Y así le pasó a Nelson Martinelli, y cuando llegó y estaba Ramón Rivas, y le dijo, ¿qué canción vas a cantar? Ramón Rivas le empezó a sacar la canción, y ahí empezó a cantar Nelson Martinelli, que me corrija si no es así lo que me contó, pero era un gallo buena gente, sí, Ramón Rivas.
1: Sí, ¿eh?
0: Muy bueno, yo tuve la oportunidad y ya después de cuando entré a la radio gozar de su amistad y siempre le caí bien, ¿eh? Porque los profesores hay
5: algunos
0: que le caen bien, otros no también.
1: Exactamente, Luis, sí, ocurre.
0: Siempre le caí bien y desde antes que entré y cuando entré a la radio muchas veces dormí en su casa, Linares.
1: Mire.
0: No podía viajar y yo presenté con él algunos artistas en las termas de Panimávida, ¿ah? ¿Eh? Siendo muy joven, yo estaba en segundo medio, ¿eh? Me llevaba en un auto grande, un tremendo auto que tenía.
1: Como era en aquellos años.
0: Y dormía en su casa después porque no tenía.
1: Claro.
0: No tenía cuánto se llama locomoción para volver a Longaví.
1: A Linares, ¿eh? Claro.
0: O a Longaví. Así que lo recuerdo con mucho cariño a Ramón Rivas. No, que Dios bonito, que tenga su santo reino ahí.
1: Bonito.
0: Allá no tiene que estar tocando el órgano, tiene que estar tocando la lira.
1: Sí, bonito recuerdo, Luis.
0: Sí.
1: Muy bonito, ¿ah? ¿Eh?
0: Imagínense, bueno, yo, a ver, en segundo medio, muy joven, presentaba artistas que venían a las termas de Panimay y los acompañaba Ramón Rivas.
1: Dejó una tremenda huella.
0: Artistas destacados a nivel nacional. Y ahí tuve la oportunidad de ver a Ramón Binay.
1: Exacto.
0: Pero no lo presenté yo, porque estaba en la sala de teatro de la terma de Panimaya, pero fui a mirar ahí, y ahí estaba, cantaba. Cuando de Chile me voy cruzando la... Me trataba de imitar un poco a mí.
1: Un gran tenor, a propósito, fue sí, Ramón Binay, ¿eh?
0: Claro.
1: Tremendo, sí.
0: Claro. Elías Mena quiso ser cantante lírico, pero era muy abaritonado.
1: No sé.
0: Era muy delicadito, era.
1: No, usted empezó delicadito, acuérdese.
0: Ya, vamos a la canción mejor.
1: Cambia el tema, ¿eh? No, se lo digo yo cuando
0: me. Vamos a la canción, diciendo. Ya.
1: A ver, ¿qué nos dice por acá nuestro amigo Don David Cisternas? Lo saludamos en esta mañana. Bienvenido, buen día.
0: Vamos con Don David.
3: Hola, buenos días, Don Luis. Buenos días, Don Elías.
1: Buen día.
3: Buenos días, Don Mauricio. Una cancioncita, recuerdo, por favor.
1: Muy bien,
3: eso,
1: pues.
3: Dúo dinámico. Esos ojitos negros.
1: Nos quedamos con ella.
3: Por favor, Don Luis, Don Elías. Muchas gracias.
1: Un abrazo, que esté muy bien, Don David. Gracias por estar en sintonía.

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6: La encíclica Magnifica Humanitas del Papa León XIV nos invita a mirar con esperanza, discernimiento y fe el tiempo que vivimos, marcado por el rápido avance de la inteligencia artificial. En medio de tantos cambios tecnológicos, el Santo Padre recuerda que nada puede reemplazar la dignidad de la persona humana, la fuerza del amor, la fraternidad y el encuentro con Dios. A continuación, compartimos una frase especialmente significativa de este documento que puede ayudarnos a reflexionar, orar y renovar nuestra mirada cristiana. Son palabras para meditar serenamente, dejar entrar al corazón y descubrir que, incluso en la era digital, seguimos llamados a ser profundamente humanos.
7: Ningún algoritmo podrá jamás reemplazar la ternura, la compasión y el amor.
6: Aunque la inteligencia artificial puede facilitar muchas tareas, el Papa recuerda que las relaciones humanas auténticas nacen del corazón. La cercanía, el cuidado y la empatía no pueden automatizarse. La encíclica invita a proteger especialmente los vínculos humanos y familiares en el mundo digital.

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3: ¡Ándale, bajamos, guatón! ¡Ay, apúrate, guatón!

0: Muy bien, estamos compartiendo a esta hora en la radio chilena, la radio de todos, recordando, porque recordar es vivir. 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
0: Pasen a ver el circo. Ay, ay, ay, ay. Oye, ya me están llamando. Oye, no quiero nada, ningún plan, oye. Oye, me llaman a cada rato, teléfono 80. Ya, está bueno, cabrón, ya.
1: Bueno, allá. Ah, también lo llaman a ustedes el 80.
0: Oye, a cada rato.
1: Ya. Oiga, sí, y el mismo 80, como, pero con distinto número, ¿ah? ¿Eh?
0: Como diría la otra, es como mucho.
1: Sí, demasiado. ¿Cómo no? Si ya uno no contesta la primera, insistir ya creo como que no tiene sentido, ¿ah? ¿Eh?
0: Tan cargante. Sí.
1: Usted está acostumbrado a esas cosas, ¿ah? ¿Eh?
0: Hoy estábamos hablando de Ramón Rivas Valdebenito, gran compositor que fue director de la orquesta Radio Portales, fue profesor en el Liceo de Hombres de Linares, que fue profesor en el B11. Mire qué recuerdos por acá, fíjese.
1: A ver, ¿a quién
0: le voy
1: más
0: a sorprender, Elía?
1: Sí, a ver. A
0: Nelson Martinelli primero.
1: Vamos con él.
0: Nelson Martinelli. ¿Qué dice Nelson? Trabaja en Vialidad. ¿Eh?
1: Sí, justamente.
2: Luis, y lo otro se me había olvidado, es en esa oportunidad que estuvimos en su casa con unos funcionarios de la Municipalidad de San Clemente. Después, también, en el regreso, le dije yo, porque fuimos con el secretario municipal, dije, ahí tiene una persona para que la contrate en jefe de la cultura, un gran músico, una gran persona, muy educada, su esposa y todo. Y fíjate que hicieron las consultas y él no quiso trabajar, estaba descansando. Lamentablemente, como dijiste tú, falleció de un ataque al corazón.
1: Qué lamentable.
2: Y según su esposa, dijo que era negligencia de la ambulancia. Lamentable. Un gran amigo.
0: Lo que decía yo, pues. Y fíjese, adivinen quién fue alumna también.
1: A ver, ¿quién puede ser?
0: Estoy buscando por acá.
1: María Inés.
3: Muy buenos días, don Luis, don Elías.
1: Mire, Rosita.
3: Gusto de escucharlos.
1: Buen día, Rosita.
3: Espero que hayan amanecido bien y que tengan un bendecido día. Que estén bien.
1: Gracias, Rosita.
3: Don Luis, don Riva también fue profesor mío en el Liceo de 13. También fue profesor.
1: Mire,
3: sí, era buen profesor, pero era un bueno profesor. Sí, tocaba muy lindo el piano, muy lindo.
0: Claro, don Ramón Rivas, Valdebenito.
1: ¿Ah? Y qué lindo recuerdo también de Rosita, ¿eh?
0: Sí, pues, o sea, todo, sí, el mundo se acordaba de Ramón Rivas. Yo pensaba que no se acordaba mucho de Ramón Rivas,
1: no,
0: acá.
1: No, los profesores marcan.
0: Porque hizo,
1: Luis,
0: su mayor carrera como profesor en Linares, como le decía. Él era pianista oficial de las termas de Panimá. Y cuando las termas, dije, eran termas.
1: Eran, ¿ah?, termas, sí, pues todo natural.
0: Las termas, llegar a las termas de Panimá era otra cosa.
1: Que un día, ¿ah?, es otra cosa. Sí, yo lo conocí en esos años, Luis, siendo niño.
0: Oye, las termas. Tremendas termas.
1: Muy lindo.
0: Y como le digo.
1: Muy natural.
0: Había una sala, auditorio, como la de Radio Chilena, Elías.
1: Sí. Ah.
0: La de Radio Nacional, perdón.
1: Sí, Radio Nacional.
0: No más grande que eso.
1: El salón auditorio.
0: Y ahí, sí, traían cantantes líricos. ¿Ah?
1: Mire, qué bonito.
0: Y entre ellos vino Ramón Binay.
1: Exacto.
0: Y como le digo, yo anuncié varios artistas ahí porque me llevaba Ramón Rivas, yo siendo alumno de él en
1: Linares.
0: En Linares, pues claro. Siendo alumno de él en Linares. Y me acuerdo que yo le decía, pero don Ramón, yo no puedo volverme a Longaví. No, usted queda en mi casa.
1: Sí.
0: Y a mí, como yo era, no, a ver, yo no tengo que ocultar mi pobreza. Eso es no reconocer lo que ha avanzado.
1: Exactamente, ¿ah? ¿No? Y sabes de dónde
0: y me
1: uno
0: da
1: viene.
0: Tanta vergüenza dormir ahí. Era vergonzoso yo. y dormía entre, en ese tiempo, no, era la, entre la colcha ¿ya? y las dos frazadas para no ensuciarle la, ¿cómo la
1: sábana,
0: se llama? La
1: sábana.
0: Y decía, oye, la nana dice, oye, este niño que deja la cama ordenadita, claro, si, como si no la desordenábamos.
1: Claro.
0: Pasaba frío, pero no ensuciaba la sábana.
1: Eso, y no la desordenaba.
0: Tenía miedo. No es que no me bañara, sino que tenía miedo. ¿Ah? Claro. Entonces, imagínese. Si uno tiene que ser sincero,
1: historia, pues,
0: si
1: no puede, sí, pues, su pobreza, poñado. Justamente, ¿ah? Luis.
0: Claro, sí, eso es nobleza.
1: Exactamente. Así que el señor amó la pobreza y ama la pobreza.
0: Sí, bueno, sí, yo fui muy pobre y me siento orgulloso de eso porque puedo, con lo que decía adelante, la pobreza no significa que no hay oportunidades.
1: No, ¿eh? No.
0: Que uno tiene que delinquir para cuesta salir adelante.
1: Más,
0: no.
1: Cuesta
0: no.
1: Más, sí.
0: Claro, pero
1: se puede.
0: Con, se puede. Se puede. Se puede.
1: Sí. Cuesta más, sí. Y se puede.
0: Me siento orgulloso de haber sido pobre. ¿Eh?
1: Sí, de todas maneras, Luis, yo creo que todos sí, quienes pasamos por ello.
0: Oye, la Olguita dice, buenos días, amigos, que tengan un lindo día, como siempre, escuchándolos cada día.
1: Muchas
0: yo
1: gracias.
0: Yo estoy súper bien, Olguita. Gracias a Dios. ¿Eh? Qué bueno, Olguita. ¿Eh?
1: Cariñosos saludos.
0: Así de gusto, pues, ¿eh? Que esté bien la Olguita.
1: Eso.
0: Claro, viene llegando de Cancún, ¿no?
1: ¿Otra vez?
0: Sí, pues, viaja a Cancún como claro, ir a Santiago.
1: Exactamente.
0: A ver, Panchito Carreño, ¿qué dice aquí?
1: Lo escuchamos.
4: Yo creo que lo están llamando de Francia, donde comió los proté, negré, que no pagó la cuenté.
1: Con mazamorré.
4: Ya lo estoy llamando, porque no ha pagado la cuenté.
0: Oh, claro.
1: Una vez en el hotel.
0: Me dijeron, yo estaba en la radio, ya estaba en la Radio Nacional aquí en Talcabo.
1: Sí.
0: ¿Ah? Y me dijeron, tiene una llamada de Francia. Yo le dije,
1: la cuenta.
0: Me está llamando la Jean-Marie.
1: La ¡ah! Cuenta.
0: Quedó prendada de mí. Ah,
1: yo.
0: Oye, y cuando dice, aló, con el señor Luis Bielma.
1: Bielma.
0: Y yo le dije, yes, yes. No, pues es inglés.
1: Es inglés, sí.
0: Yo le dije,
1: es que usted,
0: aló,
1: bilingüe,
0: con el señor Luis Bielma.
1: Trilingüe.
0: Oui, monsieur, oui, monsieur. ¿Qué se le ofreceré? ¿Ah? ¿Por qué no venía a pagar la cuenta, sinvergüencé? Y ahí yo le corté el tiro, sí. Pues, aquí. Sí, no sabía hablar francés.
1: Sí.
0: Ah, no le entendí, la, no le entendí nada lo que no, me dijo.
1: Me imagino, güey. Es vergonzoso, que siempre ha sido vergonzoso.
0: Claro. Oye, en serio, yo era tímido.
1: Sí, sí, tímido. Y todavía sigue tímido.
0: Oiga, usted no me va a creer. Y yo era tímido.
1: Sí.
0: Cuando.
1: Sí, le creo.
0: Los últimos 5 minutos antes de subir al escenario, usted sabe que yo animé todos los festivales de la región del Maule. Animé Festival Nacional del Folclor 3 años seguidos y otro festival en la ya, isla de Chiloé, de todos lados.
1: Pero
0: los 5 minutos antes de subir al escenario, sí, yo me ponía nervioso.
1: Por supuesto, natural.
0: ¿Ah? Y el que no se pone nervioso no es artista.
1: Exactamente.
0: Claro.
1: Los nervios son los increíblemente le hacen a uno el. Todo lo que es la puesta en escena.
0: Sí, pues.
1: Impresionante, sí.
0: Lo pisaba con el pie derecho el escenario y me transformaba.
1: Exactamente.
0: Ahí, todavía. Una vez, entré tan eufórico que casi se me cae la peluca.
1: Me imagino.
0: Y el colalé. Ah. 11:26.
1: Ya.
0: Y yo fue cuando trabajé en el circo de Timoteón.
1: Ah, sí, pues también estuvo ahí.
0: Sí.
1: Él era la loca de la cartera, por si acaso.
0: Yo era, en ese tiempo, yo era el original.
1: Claro, Lucho empezó
0: era
1: con el personaje.
0: El Luiso de la cartera.
1: Exacto. Él empezó con el personaje.
0: Ya, 11:26.
1: Me quedó gustando, ¿eh?
0: Ya, lo que hay que hacer para reír, el 385 lucas.
1: Saludos a Gladys, a Andrea, que nos acompañan en sintonía en esta mañana. Fieles auditora de la radio chilena del Maule. Cariñosos saludos para ella. También el recuerdo hacia el cielo para Jaime. Afectuoso.
0: Un abrazo grande para ellos.
1: Siempre con nosotros en sintonía. Vamos a otra canción.
0: Vamos a la música.
1: Ahí está.
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0: desde la comuna de Maule, Luis Sebastián Bielma, Luchito Bielma.
1: ¡Aprende, Lucho!
0: Y desde los estudios centrales en Talca, Elías Benalbornó. Dos voces que se unen en el aire y en su dial para la mejor compañía matinal. Ya estamos de vuelta con más música, comentarios, mensajes y mucho más.
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0: ¿Sabes tú qué dura fue la guerra? Lay, lay, lay, la. A mí me decían el santo también.
1: También.
0: Sí, pues. Claro, cuando mi mamá mandaba a comprar un saco de papa, venía con el alombre y decía, oye, tiene fuerza el Sandro. ¿Quién será yo, pues? ¿Ah? Claro.
1: Oye, ahora entiendo, Luis.
0: ¿Entiende qué?
1: Entiendo por qué tuvo tantos problemas ahí, como decía un amigo por ahí de faldas.
0: Nunca he tenido problemas de falda. Yo no he usado nunca falda, he usado pantalones.
1: No.
0: Solamente usé falda cuando trabajé en el Circo Timoteo.
1: Oye, no. Claro. Y ahí, claro. No, el lado se oriente sin
0: yo era el Lucho de la cartera y Elías Mena era Alexandra Jean-Marie Mena.
1: Y luego por el lado se oriente también usted se instalaba.
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1: Linares, Talca y Curicó.
0: Si hubiera estado el papá de Elías, el Elías lo habría agarrado. Vamos para Ahorro Cop,
1: ¿ah? 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
0: Y me presta el préstamo a mí.
1: Claro.
0: Me presta el préstamo.
1: Me presta el préstamo.
0: Se ríe porque así lo habría hecho.
1: Sí, ¿ah?
0: Oye, ¿se acuerda, Elías, que con la Jocelyn Canales, que es la presidenta de el comité, digamos, de Numpay, el Comité de Seguridad Social y Cultural de Numpay?
1: Sí, sí.
0: ¿Se acuerdan que estábamos recolectando firmas para colocar el paradero ahí?
1: Justamente, sí.
0: Ya dieron el visto bueno.
1: Ah, qué bueno.
0: Avanzamos como comunidad.
1: Maravilloso.
0: Queridas vecinas y vecinos de Numpay, con mucha alegría les informamos que ya se realizó la visita a terreno de parte del director de obras de Maule, don Felipe Orellana. Tenemos el visto bueno para que comiencen los trabajos municipales en dos puntos importantes de nuestro sector.
1: Bueno.
0: El paradero de la ruta K620, Camino Viejo a Maule, ¿ah? Que hacía tanta falta de norte a sur, Elía.
1: Sí, Luis, muchísimo.
0: Y además un paradero ubicado frente a la cancha en un país, fíjese que también lo van a arreglar ese paradero.
1: Buenísimo.
0: Esta segunda mejora.
1: Qué mejor.
0: El paradero frente a la cancha en un país fue una solicitud directa de varios vecinos del día de la recolección de firmas. Así que gracias por alzar la voz y preocuparse por nuestro sector.
1: Qué bueno.
0: Gracias infinita a cada vecino y vecina que apoyó con su firma. Su compromiso y participación fueron clave para lograr este avance. Los integrantes del Comité de Seguridad Social y Cultural de Numpay seguiremos trabajando con fuerza para traer más y mejores cosas para nuestro sector.
1: Excelente, ¿eh?
0: Por la seguridad y tranquilidad de todos, ¿eh?
1: La unión hace la fuerza, ¿eh?
0: Exacto.
1: Buenísimo, Luis, qué bueno, felicitaciones.
0: Así que felicitaciones a la directiva, a Jocelyn Canal y toda su directiva.
1: Tremendo logro.
0: Y a todos quienes estamos ahí en el comité apoyando de todas maneras, queriendo lo mejor para un país.
1: Justamente, ¿eh? Luis, haciendo fuerzas ahí, ¿eh?
0: Sí, pues de todas maneras.
1: Muy bueno, qué bueno, excelente.
0: Saludos. Oye, vamos a una canción.
1: Sí, tengo a María Inés por acá. Luis dice, gracias a Dios por este nuevo día que me regalas. Te pido, Señor, que hoy seas nuestra luz, que seas tú quien guíe nuestros pasos y bendigas nuestras vidas. Feliz martes, cariñosos saludos a María Inés Muñoz. También nos envía otro colorido y lindo saludo acá y nos agrega hoy los talquinos. Aparece una persona.
0: ¿Cómo?
1: Envuelta en un traje de lana.
0: Ah, sí, po.
1: ¿Se lo reenvió usted?
0: Sí.
1: Hay una persona, no se le ven ni los ojos, ¿eh?
0: No, po.
1: Traje de lana completito, de pies a cabeza y de cabeza a pierna.
0: Tejito.
1: Claro.
0: Pero aquí están apareciendo unos rayitos de sol.
1: Sí, por acá también, pero se dijeron hasta aquí no más llegamos.
0: Sí, dicen que va a estar nublado, ¿ah?
1: Sí, sí.
0: Pero por lo menos esto levanta un poquito el ánimo, ¿eh?
1: Eso, ayuda.
0: 15 para que sean las 12.
1: ¿Qué nos dice Claudio Valenzuela?
0: Claudito Valenzuela.
2: Dolería, don Luis, puede ser un timito del recuerdo de Luis Dimas, sueña. Saludos, que tengan una excelente tarde.
1: Muy bien, pues, usted también. Ya. Cuídese. Ah, y algo nos agregaba por acá adelante, Claudio, se me estaba quedando en el tintero, ¿eh? A ver, vamos con Claudio.
2: Muy buenos días, don Elías, don Luis Santiago, Mauricio, esperando que se encuentren muy bien y que tengan un excelente día. Y hoy aquí camino a la Peguina, vamos por la 26.
1: Hacia eso,
2: la
1: adelante, Peguina,
2: ¿eh? Y le cuento, los trabajos acá parece que están al 100, parece que lo están apurando. Ya están hermoseando la parte del medio.
1: Ah, el bandejón.
2: Donde van a poner bueno. pastito, ya plantaron.
0: Buena,
1: 26.
2: Yo creo que unos 5 años más estará lista.
0: Buena, choro.
2: Los recuerdos. Y los largos, cabritos, los largos.
1: Eso.
0: Hay que ya vamos a la música.
1: Ahí está.
3: Buena, choro.

0: Muy bien, estamos en la mañana chilena, la mañana de todo el día. Los muebles, la Rosita, pues.
1: Ah, ¿se nos estaban quedando en el tintero?
0: Sí, pues, una mesa. Sí. Plegable se llama esas que se agrandan y se achican, ¿no?
1: Plegable, sí, sí, Luis.
0: Una mesa plegable. Plegable. Una mesa plegable bonita. Vale 60 mil pesos.
1: Mire, bueno.
0: 60 mil pesos. Una cama con poco uso.
1: Ya.
0: Doble. De dos plazas,
1: ¿ya? De dos plazas, ya.
0: Voy a ver los precios por acá, porque los precios están,
1: sí,
0: por acá.
1: Ah, están por el otro lado, ya. De vuelta a la, ya, página.
0: La cama, 50 mil.
1: Ya, sí.
0: Claro, poquito uso la cama.
1: Sí.
0: Pocos kilómetros.
1: Poco kilometraje, ¿no?
0: Oye, una prima de Elías Mena.
1: Ya, oiga.
0: Una cómoda. 70 mil. 70 mil. Ahora pregúnteme, porque yo sé que era cómoda su prima.
1: Sí, no, ah, no, no, casi entra en la familia usted, ¿eh?
0: 70 mil, en la fila no se habla.
1: Hacerle eso, no, se gasta pulga.
0: Ya, tienen que llamar, oye, todos hay además un rack, ¿se llama?
1: Sí, rack, sí, para el, sí, televisor.
0: Está re bonito también.
1: También.
0: Está bonito.
1: Bueno.
0: Está bonito. Sí. Tienen que hablar con la Rosita al 987-26-3901. 987-26-3901. 987-26-3901. Dice que son conversables los precios, ¿eh?
1: Bueno.
0: Ya. ¿Cuánto, por ejemplo, la cama? 50 mil. Conversemos. 50. Oye, ¿cómo ha estado usted? Bien, sí, gracias. Bien.
1: La familia.
0: La familia, bien, ya. Sí. ¿Cuál es el precio? 50 mil. ¿Ve? Conversamos. Conversamos.
1: Uy, ¿qué, qué del Lucho?
0: Ay,
1: se perdió, porque el Lucho se podría interesar en la cama.
0: Y Paquilla.
1: No, y Paquilla. No, ya no, no, dice usted que no.
0: Oye, la marinera dice, tejiendo para mi princesita de luna, bebé.
1: Ah,
0: para la nieta que viene, ¿eh?
1: La nieta.
0: Eso, amarillito y rosado.
1: Qué bonito.
0: Y blanco. Rojo, ¿qué? No, María Inea.
1: No, si no,
0: no, rojo no.
1: No, no, por nada, por nada.
0: Ya, vamos a la canción.
1: A propósito de María Inés y su princesita de luna, ¿eh?
0: Ya.
1: La escuchamos a esta hora.
0: Cariño, vamos.
1: Saludos.
0: Y la Rosita se ríe porque decimos que tiene poco kilometraje la cama.
1: La cama.
0: Nos manda por acá.

0: A propósito, fíjese el día del comité de digamos, oye, que hace frío por acá.
1: Sí, mucho frío, Luis. Se mantiene.
0: De seguridad social y cultural de un país.
1: Sí.
0: Están organizando el Día del Niño, ojalá que esté mejor el tiempo.
1: Que ayude, ¿ah?
0: Claro que llegó el tiempo. El Comité de Seguridad Social y Cultural quiere invitarles a celebrar el Día del Niño el 8 de agosto, desde las 3 de la tarde. Habrá juegos inflables, palomitas, sorpresas. Y sabe, para eso hay que inscribir los niños, para saber cuántos niños van a ir para hacer la bolsita y comprar las cositas que necesitan.
1: Todo, los regalos para los niños y todo. Sí.
0: Claro, o sea, Luis, cositas ricas ahí.
1: Mire, me llama la atención algo, Luis, referente a eso, porque este evento se va a hacer a la intemperie, supuestamente.
0: Claro.
1: Bueno, ¿y no habrá alguna persona, alguien que pueda facilitar un local?
0: No hay un local por acá, pero Junta de Vecinos arrienda los locales y lo arrienda muy caro.
1: No, pero es que lo facilite, si estamos hablando.
0: O sea, de el agua potable, el Comité de Agua Potable tiene un tremendo galpón ahí donde se hacen las reuniones.
1: Qué mejor.
0: Claro, pero lo arrienda porque cobra muy caro.
1: Tengamos un poquito de solidaridad, son niños.
0: Eso es lo que no entiendo.
1: La familia. Son familias, son personas de escasos recursos, muchas de ellas.
0: O no tanto, o sea, pero sí, yo creo que esos recintos como el del agua potable, que ha sido construida con la colaboración de todos nosotros que somos usuarios del agua potable, deberían ser cedidos para esta ocasión.
1: Exactamente, Luis, este tipo de actividades, obviamente.
0: Por último, cobre la luz y el agua, ¿cuánto se va a ocupar?
1: Claro, yo creo que todos ahí, los papás, los apoderados de los niños, se pondrían con un aporte.
0: No, y pero es que me llama la atención, se lo consigue. Por último, yo mismo pagaría la luz y el agua.
1: Claro, me llama la atención. Yo mismo que no cuenten con un local, que se haya tenido que suspender el día, la semana pasada, justamente porque no tenían un local.
0: Claro, por la humedad, pues.
1: Claro.
0: No, pero yo creo que es un poco egoísmo eso,
1: Sí. Sí, por eso hago referencia.
0: Más que las lucas, porque el Comité de Agua Potable, la directiva, recibe todo lo que cobran por el agua potable.
1: Claro.
0: Y por supuesto, hay dinero, entonces, ¿qué tanto cobrar 50, 100 lucas más? ¿Qué le significa? O sea,
1: sí,
0: yo creo que podrían prestarlo.
1: Sí, por eso le digo.
0: O por último, cobrar la luz y el agua,
1: claro,
0: que se va a gastar, la podría hasta pagar yo, ¿me entiendes?
1: Sí, sí, Luis.
0: Pero no costaría nada, no, pero es de voluntad, pues, voluntad.
1: Sí, faciliten el local para que no estén con esta incertidumbre y el tiempo acompañe, claro. Y lo otro que también no acompaña el tiempo, igual, si están a la intemperie los niños van a estar a la humedad.
0: Claro.
1: Entonces, y los papás también, todas las personas que participen del evento.
0: Yo no lo quería decir, pero usted lo tocó el tema, yo creo que eso es.
1: Es que Luis, sí, me llama la atención, porque si hay un local, alguna disponibilidad, hay voluntad.
0: Está desocupado.
1: Hay voluntad.
0: El día.
1: Sí.
0: Está desocupado, yo creo, ese local.
1: Sí.
0: De los 365 días del año, yo creo que está desocupado 330.
1: Imagínense. Entonces tengamos un gesto. Tengamos un gesto, ¿ah? Se lo pedimos.
0: Vamos a la última canción.
1: Humildemente, ¿ah?
0: Sí,
1: no con soberbia, ni tampoco con autoridad, sino que le hacemos el llamado a
0: solidaridad
1: con los niños, sí, y con sus familias.
0: Oye, sí. Elías, ¿vamos a la última canción o no alcanzamos?
1: Sí, vamos.
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0: ¿Qué dice Elías Mena? ¿Ah? Cuando pensaba que se iba a morir cuando lo dejó la Marita.

0: Y de amor ya no se muere, sí, para Elías Mena, ¿eh? No. Casi se nos muere cuando con la manita. ¿Eh? Y se ríe este diablo, ¿ves? Eso quiere decir que superó ese, sí, desaire que le hizo él.
1: Sí. También con la Rosita, ¿eh?
0: Marita se llama, hombre. ¿Ah? Ya. Nos vamos, Elías Mena, Mauricio Gallegos, Carolina Fernández, don Abraham. Abrazo, dice, abrazo, muchas abrazo, gracias abrazo por estar con nosotros. En nombre de AhorroCop, mañana a las 8. Dios se hizo mediante corto el programa.
1: Sí.
0: Y dedicado, sí, a Elías Mena, le decimos que de amor ya no se muere. Que les vaya bien.
1: Abrazos, que estén bien.

0: hermanos y hermanas en Cristo, bienvenidos a esta Eucaristía. Oramos por quienes han partido al encuentro con el Padre. Raúl Ale Abraham, Auristela Ortiz Mesa, Maite Rebolledo Conejeros, María Eugenia Petit Oliveros, Meriloni Figueroa Lara, Miguel Soto Moya, Carmen Rosa Moreno González, Luis Aravena López, María Cecilia Villarreal González, María Mercedes Mancilla Almonacid, José y María Avendaño Valenzuela, Gladys Avendaño, Olga de las Mercedes González Salazar, Nicodemus Muena, Feliciana Vilca, Héctor del Solar Concha, Elvira Donoso Pozo, Luchita Ursúa Concha, Carlos Donoso Donoso, María Pozo Armas, Carlos Donoso Pozo, María Angélica Ramírez Salcedo, Ezequiel Alfonso Morales Duarte, Silvia Irene Morales Arriagada, Luisa Yáñez Méndez, Pedro Gómez Yáñez, Luis Fernando Ruiz Veloso, María Leontina Veloso Vázquez, Damaso de la Cruz Ruiz Villarreal, Juan Ruiz Veloz, Raúl Ruiz Veloso, María Antonieta Araya Veloso, Renato Ruiz, Lita Clunes León, Fernando Mesa Azócar, Reinaldo Monsalve Machuca, María Hernández. Roguemos al Señor.
1: Escúchanos, Señor, te rogamos.
0: Marta Sandoval, Luis Tapia, José Martínez, Julio, Héctor y María Eugenia Hernández Bravo, Victoria Chavarría Medel, Graciela Bañares, Emilio Hernández Palavecino, Ana Julia Bravo Gijón, Verónica y Lucy Chavarría Cepeda, Sandra Hernández Aliste, Ninfadora Díaz Garrido, Solano Díaz Avendaño, Familias Contreras Avendaño, Avendaño Poblete y Chávez Ponce, Jorge Contreras Avendaño, Manuel Andrés, Paola Contreras Salazar, María Teresa Contreras, Sergio González Tapia, Genaro Bobadilla Briones, Familias Galán Besoaín, Galán Nilo, Alul Gajardo, Alul Yebaez y Selman Rock, Rosendo Tricio, Pelusa Díaz, Juan Aravena, Camila del Camino, Eduardo Curi Lisberger, Nano Muñoz, Jorge Tocornal Babra, Sebastián de la Fuente Espinosa, Patricia Jacqueline Gaete Sánchez, benditas almas del purgatorio, roguemos al Señor.
1: Escúchanos, Señor, te rogamos.
0: Les invito a ponerse de pie y rezamos el Ángelus. El ángel del Señor anunció a María
1: y concibió por obra y gracia del Espíritu Santo.
0: Dios te salve María, llena eres de gracia, el Señor es contigo, bendita tú eres entre todas las mujeres y bendito es el fruto de tu vientre Jesús.
1: Santa María, Madre de Dios, ruega por nosotros pecadores, ahora y en la hora de nuestra muerte. Amén.
0: He aquí la esclava del Señor.
1: Hágase en mí según tu palabra.
0: Dios te salve María, llena eres de gracia, el Señor es contigo. Bendita tú eres entre todas las mujeres y bendito es el fruto de tu vientre Jesús.
1: Santa María, Madre de Dios, ruega por nosotros pecadores, ahora y en la hora de nuestra muerte. Amén.
0: Y el Verbo de Dios se hizo carne
1: y habitó entre nosotros.
0: Dios te salve María, llena eres de gracia, el Señor es contigo. Bendita tú eres entre todas las mujeres y bendito es el fruto de tu vientre Jesús.
1: Santa María, Madre de Dios, ruega por nosotros pecadores, ahora y en la hora de nuestra muerte. Amén.
0: Ruega por nosotros, Santa Madre de Dios,
1: para que seamos dignos de alcanzar las promesas de nuestro Señor Jesucristo.
0: Te suplicamos, Señor, que derrames tu gracia en nuestros corazones, para que, habiendo conocido por el anuncio del ángel la encarnación de tu Hijo, por su pasión y su cruz, seamos conducidos a la gloria de su resurrección. Te lo pedimos por Cristo nuestro Señor.
1: Amén.

0: En el nombre del Padre, y del Hijo, y del Espíritu Santo. Amén. La gracia de nuestro Señor Jesucristo, el amor del Padre, y la comunión del Espíritu Santo esté con cada uno de ustedes.
1: Con tu Espíritu.
0: Celebramos hoy día la memoria de San Fermín, obispo y mártir. Queremos iniciar también hoy día la novena de la Virgen del Carmen, rezando al final la oración por Chile. Queremos pedirle al Señor que su gracia se nos regale, que su bendición se haga presente en medio de nosotros, comenzando con el regalo de su perdón. Humildemente nos reconciliamos ante el Señor.

0: Dios Todopoderoso tenga misericordia de nosotros, perdone todos nuestros pecados y nos lleve a la vida eterna.
1: Amén. Amén.
0: Oremos. Dios Todopoderoso y lleno de misericordia, que concediste a San Fermín superar los tormentos del martirio, concédenos a quienes celebramos su triunfo, no sucumbir nunca ante los ataques del enemigo. Por nuestro Señor Jesucristo, tu Hijo, que vive y reina contigo en la unidad del Espíritu Santo y es Dios, por los siglos de los siglos.
1: Amén.
0: Tenga la bondad de tomar asiento para escuchar la palabra de Dios.
2: Lectura de la profecía de Oseas. Escuchen la palabra del Señor, israelitas. Entronizaron reyes, pero sin contar conmigo. Designaron príncipes, pero sin mi aprobación. Se hicieron ídolos con su plata y su oro, para su propio exterminio. Yo rechazo tu ternero, Samaria. Mi ira se ha encendido contra ellos. ¿Hasta cuándo no podrán recobrar la inocencia? Porque ese ternero proviene de Israel. Lo hizo un artesano y no es Dios. Sí, el ternero de Samaria quedará hecho pedazos, porque siembran vientos, recogerán tempestades, tallo sin espiga no produce harina, y si la produce, se la tragarán los extranjeros. Efraín multiplicó los altares para expiar el pecado, pero esos altares le han servido solo para pecar. Por más que escriba para él 1000 prescripciones de mi ley, se las tendría por una cosa extraña. En cuanto a los sacrificios que me ofrecen, que los inmolen, que se coman la carne, el Señor no los aceptará. Ahora él se acordará de sus culpas y pedirá cuenta de sus pecados. Entonces ellos regresarán a Egipto. Palabra de Dios.
1: Alabamos, Señor.
2: Salmo

0: Nuestro Dios está en el cielo y en la tierra. Él hace todo lo que quiere. Los ídolos, en cambio, son plata y oro, obra de las manos de los hombres.
1: Pueblo de Israel, confía en el Señor.
0: Tienen boca, pero no hablan. Tienen ojos, pero no ven. Tienen orejas, pero no oyen. Tienen nariz, pero no huelen.
1: Pueblo de Israel, confía en el Señor.
0: Tienen manos, pero no palpan. Tienen pies, pero no caminan. Como ellos serán los que los fabrican, los que ponen en ellos su confianza.
1: Pueblo de Israel, confía en el Señor.
0: Pueblo de Israel, confía en el Señor. Él es tu ayuda y tu escudo. Familia de Aarón, confía en el Señor. Él es tu ayuda y tu escudo.

0: El Señor esté con ustedes.
1: Y con su espíritu.
0: Evangelio de nuestro Señor Jesucristo, según San Mateo.
1: Gloria a ti, Señor.
0: Se presentaron a Jesús un mudo que estaba endemoniado. El demonio fue expulsado y el mudo comenzó a hablar. La multitud admirada comentaba: jamás se vio nada igual en Israel. Pero los fariseos decían: él expulsa a los demonios por obra del príncipe de los demonios. Jesús recorría todas las ciudades y los pueblos, enseñando en las sinagogas, proclamando la buena noticia del reino y sanando todas las enfermedades y dolencias. Al ver a la multitud, tuvo compasión, porque estaban fatigados y abatidos, como ovejas que no tienen pastor. Entonces dijo a sus discípulos: la cosecha es abundante, pero los trabajadores son pocos. Rueguen al dueño de los sembrados que envíe trabajadores para la cosecha. Palabra del Señor.
2: Gloria y honor a ti, Señor Jesús.

0: Tenga la bondad de tomar asiento. Jamás se vio nada igual en Israel, decía la gente al ver los milagros que hacía Jesús. Porque en el Antiguo Testamento, aparte de Elías y de Eliseo, hubieron muy pocos milagros. El milagro de las pestes en Egipto puede ser el más recordado, pero hay poco de eso. ¿Por qué? Porque los milagros los realiza Dios cuando es el querer de Dios. Y cuando Dios se hace presente en una situación concreta, como este mudo endemoniado. La gente se admiraba, pero los fariseos criticaban y murmuraban diciendo: Él expulsa a los demonios con el poder del príncipe de los demonios. Ahí hay un pecado que va en contra del Espíritu Santo y que no tiene perdón. El pecado de atribuirle los dones de Dios como si fueran del demonio. Y debemos tener cuidado nosotros también, porque podemos pensar que es algo del demonio, algo que es de Dios. Y debemos cultivar nuestra cercanía a Dios para diferenciar lo que es de Dios y lo que no es de Dios. Lo que viene de la gracia de Dios y lo que nos puede estar afectando para acoger esa gracia de Dios. Pero Jesús sigue recorriendo las ciudades y los pueblos, enseñando la buena noticia. Seguramente le dolía que los fariseos murmuraban en contra de él. Seguramente no era fácil para él ese ambiente, pero no mermó su anuncio y su misión. Seguía anunciando la buena noticia, seguía sanando todas las enfermedades y dolencias. Pero hay algo que debe haber para poder el Señor hacer milagros, y eso es el don de la fe. Sin la fe de la persona que es sanada o salvada, Jesús no puede hacer milagros. Eso pasaba en muchos pueblos. No podía hacer milagros por la falta de fe. Eso es lo que les pasó a los habitantes de Nazaret, su pueblo de origen. Lo que le pasaba a los fariseos: no creían en Jesús. Y por eso no podían ver los milagros que estaban ante su vista. Pero el Señor sigue adelante y se da cuenta la carencia de las personas de su pueblo y tiene compasión. Aquí hay un sentimiento que normalmente tiene el Señor para con nosotros. Se compadece de nuestro límite, de nuestras carencias, de nuestros pecados, de nuestras enfermedades y dolencias. Se compadece y por eso, mirando a sus discípulos, les pide: rueguen al dueño de los sembrados que envíe trabajadores para su cosecha. Le pide a su comunidad. Hoy día nos pide a nosotros, la Iglesia: rueguen al dueño de los sembrados que envíe esos trabajadores, que sigan la misión, que promuevan la misión y la buena noticia, que puedan entregar la vida. Y eso queremos pedirle en esta en este mediodía, al comenzar la novena de la Virgen del Carmen, que ella también interceda para que surjan esas vocaciones, esos llamados que el Señor le hace a algunos de entre la Iglesia para poder anunciar la buena noticia, pero anunciarla sin reservas y sin aprovecharse del anuncio. Eso es lo que sucedió en tiempo de Jesús. Los sumos sacerdotes, los que tenían el poder del culto de entre el pueblo de Israel, se aprovechaban de su condición, de su situación. Y por eso el pueblo de Israel estaba como ovejas sin pastor. Se habían olvidado de su pueblo, se habían olvidado de las ovejas, se aprovechaban de ellas. Hoy día también tenemos que tener presente esto, porque hoy día también algunos de nosotros nos podemos aprovechar de nuestra función, de nuestro servicio, de nuestro llamado. Rueguen para que sean buenos trabajadores. Queremos pedirle al Señor para que puedan entregar la vida y no aprovecharse del servicio, del ministerio que tienen, para que sea algo distinto que en tiempo de Jesús, cuando el pueblo de Israel estaba solo. Los sacerdotes del culto antiguo se habían olvidado de ellos. Que no nos olvidemos del llamado, del mensaje de Dios. Que no nos olvidemos de nuestra principal misión, que es entregar la vida al modo de Jesús y no al modo nuestro. Que el Señor nos bendiga en esa tarea, que el Señor nos ayude en seguir rezando intensamente, cotidianamente, para que surjan esos trabajadores que necesita el campo de la Iglesia, la viña del Señor. Al Señor sea siempre el poder, el honor y la gloria por los siglos de los siglos. Amén. Nos ponemos de pie para hacer oración, para presentar ante el Señor la necesidad de toda la Iglesia, que San Fermín, obispo y mártir, al que la Iglesia recuerda en este día, ayude también a los pastores de la Iglesia a entregar la vida sin reservas. Roguemos al Señor.
1: Escúchanos, Señor, te rogamos.
0: Pidamos que el Señor bendiga a la Iglesia con vocaciones, al sacerdote, al sacerdocio, que como nos decía y nos pedía el Señor en este Evangelio, que surjan los trabajadores para la viña del Señor. Roguemos al Señor.
1: Escúchanos, Señor, te rogamos.
0: Por los seminaristas, por Cristóbal, que están terminando el semestre, que el Señor bendiga sus vidas, sus necesidades, por los que pasan por dificultades o crisis. Roguemos al Señor.
1: Escúchanos, Señor, te rogamos.
0: Por los pastores que han olvidado su misión y se aprovechan del servicio, y podamos siempre estar atentos a la necesidad de las ovejas, roguemos al Señor.
1: Escúchanos, Señor, te rogamos.
0: Presentemos la oración de cada uno de los que estamos aquí en torno al altar y de todos los que a la distancia, a través de Facebook, de las redes sociales, de las radios, se unen a la Eucaristía. Dejemos este momento y presentemos nuestra oración en las manos de Dios. Que el Señor tenga presente nuestra oración, nuestras familias. Roguemos al Señor.
1: Escúchanos, Señor, te rogamos.
0: en este día de inicio de la novena de la Virgen del Carmen, presentemos especialmente a nuestro país, a todos los que sirven de distintas maneras, que lo hagan al modo del Señor, para el bien de toda la comunidad. Roguemos al Señor.
1: Escúchanos, Señor, te rogamos.
0: Por los sufrientes, las personas mayores, los que se sienten solos, los migrantes encarcelados, por los enfermos, Rodolfo Olave hasta Buruaga, Irma López, María del Carmen y Lourdes, Manuel Adolfo Michea, Luz Elena Andrade Salcedo, José Miguel Pérez Umaña, Omaira Montero, Rodrigo Benavente Escalona, Marcela Leal Canales, Macarena Bravo Fuentes, Hernán Bravo Inostroza, Paola Torres Aburto, María Dubige Salas, Andrés Vergara López, Gabriela García Muñoz, Alfredo López Gutiérrez, Fabio Esteban Canales Valenzuela, Óscar Cabello Valenzuela, Patricio Burdiles Bravo, Bernarda Liste, Edita Cruzat, Mario Hernández Bravo. Por ellos roguemos al Señor.
1: Escúchanos, Señor, te rogamos.
0: Pidamos al Señor que regale la gracia del cielo a nuestros hermanos fallecidos, por los que hemos recordado al principio de la misa, por los que han fallecido en estos días: Maite Rebolledo Conejeros, María Eugenia Petit Oliveros, Auristela Ortiz Mesa, Luis Enrique Valderrama Rojas. Por los aniversarios de Raúl Ale Abraham en su quinto mes, Mary Johnny Figueroa Lara en su octavo mes, Carmen Rosa Moreno González en su quinto mes, Luis Aravena López en su 13º aniversario, Olga de las Mercedes González Salazar en su aniversario, Nicodemus Muena en su aniversario, Feliciana Vilca en su aniversario, Ezequiel Alfonso Morales Duarte en su 17º aniversario, Pedro Gómez Yáñez en su 34º aniversario, Luis Fernando Ruiz Veloso en su 1º aniversario, Lita Clunes León en su 8º mes, Fernando Mesa Azócar en su 5º aniversario, Gumercinda Aravena Oróstica en su aniversario. Por los nacidos y las benditas almas del purgatorio, roguemos al Señor.
1: Escúchanos, Señor, te rogamos.
0: Recibe, Padre bueno, nuestra súplica, nuestra oración. Te la presentamos por medio de tu Hijo, Jesucristo y Señor nuestro.
1: Amén.
0: Tenga la bondad de tomar asiento. Ofrezcamos la vida junto a los dones del altar.

0: por el cual San Fermín venció los tormentos del martirio. Por Jesucristo nuestro Señor.
1: Amén.
0: El Señor esté con ustedes.
1: Con su espíritu.
0: Levantemos el corazón.
1: Lo tenemos levantado hacia el Señor.
0: Demos gracias al Señor nuestro Dios.
1: Es justo y necesario.
0: En verdad, es justo y necesario. Es nuestro deber y salvación darte gracias, siempre y en todo lugar, Señor Padre Santo, Dios Todopoderoso y Eterno. Porque la sangre del mártir San Fermín, derramada como la de Cristo, para confesar tu nombre, manifiesta la acción admirable con que tú robusteces nuestra debilidad y demuestras que a partir de nuestra fragilidad podemos llegar a ser testigos de Cristo Señor nuestro. Por eso, unidos a los coros de los ángeles, te aclamamos en la tierra cantando sin cesar el himno de tu

Santo eres en verdad, Señor, fuente de toda santidad. Por eso te pedimos que santifiques estos dones con la efusión de tu Espíritu, de manera que se conviertan para nosotros en el cuerpo y la sangre de Jesucristo nuestro Señor. Él mismo, cuando iba a ser entregado a su pasión, voluntariamente aceptada, tomó pan. Dándote gracias, lo partió y lo dio a sus discípulos diciendo: tomen y coman todos de él, porque esto es mi cuerpo, que será entregado por ustedes.

Del mismo modo, acabada la cena, tomó el cáliz y dándote gracias de nuevo lo pasó a sus discípulos diciendo: tomen y beban todos de él, porque este es el cáliz de mi sangre, sangre de la alianza nueva y eterna, que será derramada por ustedes y por muchos para el perdón de los pecados. Hagan esto en conmemoración mía.

Este es el sacramento de nuestra fe. Anunciamos tu muerte, proclamamos tu resurrección. Ven, Señor Jesús. Así, Padre, al celebrar ahora el memorial de la muerte y resurrección de tu Hijo, te ofrecemos el pan de vida y el cáliz de salvación. Y te damos gracias, porque nos haces dignos de servirte en tu presencia. Te pedimos humildemente que el Espíritu Santo congregue la unidad a cuantos participamos del cuerpo y de la sangre de Cristo. Acuérdate, Señor, de tu Iglesia, extendida por toda la tierra, y con el Papa León XIV, con nuestro Obispo Galo y todos los pastores que cuidan de tu pueblo, llévala a su perfección por la caridad. Recuerda también a nuestros hermanos que se durmieron en la esperanza de la resurrección, especialmente de Maite, María Eugenia, Auristela, Luis Enrique, Raúl, Meriloni, Carmen Rosa, Luis, Olga de las Mercedes, Nicodemus, Feliciana, Ezequiel Alfonso, Pedro, Luis Fernando, Lita, Fernando, Gumercinda, y de todos los que han muerto en tu misericordia.

0: invítalos a contemplar la luz de tu rostro. Ten misericordia de todos nosotros, y así con María, la Virgen Madre de Dios, su esposo San José, los apóstoles, y cuantos vivieron en tu amistad a través de los tiempos, merezcamos por tu Hijo Jesucristo compartir la vida eterna y cantar tus alabanzas. Por Cristo, con Él y en Él, a ti Dios Padre omnipotente, en la unidad del Espíritu Santo, todo honor y toda gloria, por los siglos de los siglos. Amén. Amén. Fieles a nuestro Salvador, nos atrevemos a decir: Padre nuestro que estás en el cielo, santificado sea tu nombre, venga a nosotros tu reino, hágase tu voluntad en la tierra como en el cielo. Danos hoy nuestro pan de cada día, perdona nuestras ofensas como también nosotros perdonamos a los que nos ofenden. No nos dejes caer en la tentación y líbranos del mal. Líbranos de todos los males, Señor, y concédenos paz en nuestros días, para que, ayudados por tu misericordia, vivamos siempre libres de pecado y protegidos de toda confusión, mientras esperamos la gloriosa venida de nuestro Salvador Jesucristo. Tuyo es el reino, tuyo el poder y la gloria, por siempre, Señor. Señor Jesucristo, que dijiste a tus apóstoles: la paz les dejo, mi paz les doy. No tengas en cuenta nuestros pecados, sino la fe de tu Iglesia. Y conforme a tu palabra, concédenos paz y unidad. Tú que vives y reinas por los siglos de los siglos. Amén. Amén. La paz del Señor esté con cada uno de ustedes.
1: Con su espíritu.
0: Fraternamente nos damos el saludo de paz.

Este es el Cordero de Dios, el que quita el pecado del mundo. Felices los invitados a la cena del Señor. Señor, no soy digno que entres en mi casa, pero una palabra tuya bastará para sanarme. Que el cuerpo y la sangre de Cristo nos guarden para la vida eterna. Amén.

Comunión espiritual. Creo, Señor mío, que estás realmente presente en el Santísimo Sacramento del altar. Te amo sobre todas las cosas y deseo ardientemente recibirte dentro de mi alma, pero no pudiendo hacerlo ahora sacramentalmente, ven al menos espiritualmente a mi corazón. Y como si te hubiese recibido, te abrazo y me uno todo a ti. Oh Señor, no permitas

0: Alma de Cristo, santifícame. Cuerpo de Cristo, sálvame. Sangre de Cristo, embriágame. Agua del costado de Cristo, lávame. Pasión de Cristo, confórtame. Oh buen Jesús, óyeme. Dentro de tus llagas, escóndeme. No permitas que me aparte de ti. Del enemigo malo, defiéndeme. Y en la hora de mi muerte, llámame y mándame ir a ti, para que con tus santos te alabe por los siglos de los siglos. Amén. Comenzamos hoy día la novena de la Virgen del Carmen. El próximo sábado conmemoraremos la imagen de la Virgen del Carmen y del Niño. Está ahora sin corona, esperando ese día de fiesta y de alegría para hacerla también simbólicamente reina y madre de todos nosotros. El sábado, a mediodía, hay confesiones desde las 10 de la mañana aquí en el Templo Catedral, y es día también para obtener la indulgencia plenaria. En este año, en los de los 100 años de la coronación de la Virgen del Carmen como reina de nuestro país. Entonces el sábado a las 10 las confesiones y a mediodía la Eucaristía. Vamos a hacer en este primer día de la novena la oración por Chile. Mirando a la imagen de la Virgen del Carmen, decimos: Virgen del Carmen, María Santísima, Dios te escogió como madre de su Hijo, del Señor Jesús que nos trae el amor y la paz. Madre de Chile, a ti honraron los padres de la patria y los más valientes de la historia. Desde los comienzos nos diste bendición. Hoy te confiamos lo que somos y tenemos: nuestros hogares, escuelas y oficinas, nuestras fábricas, estadios y rutas, el campo, las pampas, las minas y el mar. Protégenos de terremotos y guerras, sálvanos de la discordia, asiste a nuestros gobernantes, concede tu amparo a nuestros hombres de armas, enséñanos a conquistar el verdadero progreso, que es construir una gran nación de hermanos, donde cada uno tenga pan, respeto y alegría. Virgen del Carmen, estrella de Chile, en la bandera preside nuestros días, y en las noches tormentosas sabiamente alumbras el camino. Madre de la Iglesia, tú recibes y nos entregas a Cristo, contigo nos ofrecemos a Él, para que sobre Chile extienda los brazos salvadores de su cruz y la esperanza de su resurrección. Amén. Señor Dios nuestro, que los sacramentos recibidos nos concedan aquella fortaleza que dio a tu mártir San Fermín, la fidelidad en tu servicio y la victoria en su pasión. Por Jesucristo nuestro Señor.
1: Amén.
0: El Señor esté con ustedes.
1: Y con su espíritu.
0: Y que el Señor Dios Todopoderoso nos conceda su bendición. En el nombre del Padre, y del Hijo, y del Espíritu Santo. Amén. Podemos quedar en la paz y en el gozo del Señor.
1: Demos gracias a Dios.
0: Muy bendecida tarde para cada uno de ustedes y para tantos que se reúnen a la transmisión. Nos despedimos cantando la Virgen.

0: Ave María Purísima,
1: sin pecado concebida.
0: Sagrado Corazón de Jesús,
1: en vos confío.
0: Dulce Corazón de María,
1: sed la salvación mía.

0: Radio Chilena del Maule le indica la hora.
1: Mediodía en Chile, con 52 minutos. ¿No necesitas un ejército o maestro? 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
6: José Fortunato de Ríos Rojas nace en Santiago en 1839, cuando recién Chile vivía sus inicios de vida independiente. Fue hijo único del viudo Narciso de Ríos y de doña Mercedes Rojas. A sus 10 años queda huérfano de padre y se traslada con su madre a su amada Talca, a residencia de sus tíos maternos. Allí realiza, desde los 15 años, labores de contabilidad para ayudar a sostener a su madre. Este adolescente promovía la caridad sin límites para que los maulinos se miraran de igual a igual como hermanos. Comenzaba su día rezando en el templo de San Francisco para después visitar a los pobres y enfermos en su tiempo de almuerzo. Trabajaba duramente y al terminar su jornada muy tarde, solía acompañar al Señor en adoración ante Cristo sacramentado. Desde su juventud tuvo una particular sensibilidad por los bienaventurados del Evangelio, con una gran habilidad de ablandar el corazón de los hombres, promocionando la generosidad con obras materiales, de oración y sobre todo dedicando tiempo a sus contemporáneos. Ayudaba a los más pobres en situaciones de calle con techo, alimentos, medicinas o dinero. Por ejemplo, a quienes no tenían cómo costear el entierro de un ser querido o también cooperaba a financiar sus estudios. En su corazón siempre quiso ser sacerdote, pero no podía, pues debía ayudar a sostener a su madre viuda. Su anhelo era el de un cristiano al cual le basta solo su bautismo para sentirse amado por Dios y así descubrir el rostro de Cristo en los demás. Creó el 9 de marzo de 1859, con 20 años de vida, la Sociedad San Luis Gonzaga, en inspiración al joven jesuita italiano del siglo XVI que se inmoló asistiendo a los enfermos de la peste negra. Esta sociedad de socorro mutuo llegó a tener más de 2.000 socios, en el lenguaje de hoy, todo un fenómeno para la época. pero la sociedad no solo proporcionaba aportes materiales y educativos, sobre todo promocionaba las virtudes cristianas, particularmente la caridad entre sus integrantes y para con los pobres y necesitados. Sus miembros eran mayoritariamente obreros y estudiantes, quienes visitaban a los enfermos, rezaban con ellos y, de ser necesario, los apoyaban en las gestiones de los funerales. Los jóvenes congregantes se reúnen cada noche en oración en la capilla San Luis del barrio Norte, y para quienes no podían asistir a los actos comunes, se construyeron con el concurso de muchos mecenas la capilla Jesús en barrio Sur y capilla María en barrio Oriente. Su fe lo llevó a estar presente en las realidades donde había mayor dolor y fragilidad humana de la sociedad chilena de aquella época, como son la extrema pobreza, con hambre y frío. En 1860 construye con los congregantes de la sociedad el templo de San Luis Gonzaga en Vilches, hoy Monumento Nacional. No satisfecho, los congregantes también construyeron el seminario de San Pelayo, del que el joven Fortunato fue cofundador. Hoy funciona allí el Centro de Formación Técnica San Agustín. A sus 27 años, su madre fallece y pide permiso a sus tíos para poder ingresar al seminario de Santiago para ser sacerdote. Retorna en 1869 con 30 años, ya ordenado presbítero, y es recibido como todo un acontecimiento de la ciudad, ofreciéndole una grandiosa acogida. Desde ese momento se dedica a fortalecer lo que ya ha realizado antes como laico comprometido, con los aportes de los congregantes de la sociedad San Luis Gonzaga. Una de sus últimas obras fue la Casa de Huérfanos, creada en 1883, inspirada por la desgracia de 44 niños abandonados. Hoy continúa en el sector Camino a Colín con el nombre de Hogar San José. En 1886 hubo en Chile una epidemia fatal de cólera. En esas terribles circunstancias, el padre Fortunato de Ríos se ofreció de voluntario para cuidar y ofrecer la unción de los enfermos, a pesar de lo riesgosa que fue su misión de enfermero y capellán. Así fue que, muy debilitado por las exigencias de la peste del cólera, falleció en Panguilemo de bronconeumonia en 1889 con solo 50 años. La crónica de la época señala que durante el cortejo fúnebre, al que acudieron gran parte de los talquinos en pleno y en un sofocante verano, los acompañó una nube que protegía del sol y calor a todos los participantes. En 1904, 15 años después de su muerte, lo homenajearon con un monumento de hijo ilustre del Maule y protector de Talca. Pero el legado más importante que dejó fue la gratitud transversal de todos los talquinos, que incluso traspasó generaciones de sacerdotes, profesores, obreros, catequistas, laicos formados y acompañados espiritualmente por él. Fue así que durante el siglo XX, dos ignacianos chilenos lo siguieron venerando, los jóvenes Alberto Hurtado y Manuel Larraín. Ambos fueron sacerdotes y mencionados en las biografías de este microespacio. Manuel Larraín llegó a ser obispo de Talca y homenajeó el testimonio inspirador del padre Fortunato de Ríos, autorizando el traslado del busto del sacerdote a la parroquia San Luis Gonzaga en el barrio Las Heras, sector norte de Talca, donde actualmente descansan sus restos mortales. Actualmente, un grupo de laicos ha comenzado a recopilar y buscar datos históricos y testimonios de sanación por intercesión del padre Fortunato para un potencial proceso de beatificación, con la aprobación del obispo diocesano, Monseñor Galo Fernández Villaseca. Pero más que un sacerdote, fue primero un bautizado, enamorado de Dios. José Fortunato de Ríos Rojas, tal que Chile te agradece en tu vida y pedimos que nos protejas desde el cielo.
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Todos los barcos perdidos tocaban negras sirenas cuando Alfonsina se erguía sola entre el mar y la tierra. El Atlántico soplaba su caracol de tormentas. Mil capitanes fantasmas, las manos en las viseras, surgían ante Alfonsina, rígido sobre cubierta. En sus pechos transparentes, el cielo ponía estrellas. Te aguardamos, capitana, con voz de viento dijeran. Falta nos hacen tus ojos para ver en las tinieblas. Perdidos vamos y mudos por un país de salmuera. La cruz del sur te daremos por insignia marinera. Alfonsina estaba sola sobre las rocas enhiestas. El llamado galopaba por el latir de sus venas. El viento la ve avanzar y aúlla por detenerla. Caminos de espacio fresco recorre un segundo apenas. Y luego el mar en sus ojos, el mar en su cabellera, el mar mojando sus pechos, subiendo por sus caderas, el mar para conservarla, cerrando sus verdes puertas. Alfonsina está en el mar, isla menuda y eterna. Alfonsina en el mar. En mensaje de magnolias, la espuma fue a la ribera. Peces de escamas fulgentes guiaron a la viajera. Sonámbula va Alfonsina por calles mudas y quietas. El agua lustra el asombro de sus pupilas abiertas. El mar agita las frágiles algas de su cabellera. Hondo país de silencio, país de rosas secretas, dársena definitiva de las perdidas goletas, joyel de las maravillas que nunca tuvo la tierra. Alfonsina con sus manos abrió la invisible puerta. El mar la tuvo por fin después de siglos de espera. El mar que para llamarla pulsó guitarras de ausencia. Novia del mar, Alfonsina, el mar está poseyéndola. El retorno.

nada más. El océano, su profundo latir, y el pulso de Alfonsina sin poderlo seguir.

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Estamos entregando y compartiendo esta tarde de música, esta tarde de invierno.

16 minutos nos separan de la hora 16, 4 de la tarde. Usted está en la sintonía de Chilena del Maule en esta tarde de invierno. Bastante frío a esta hora en la capital de la región del Maule. En los cielos muy nublados, condición que se va a mantener, según dice por acá la información del tiempo, hasta el final del día. Para mañana miércoles se esperan precipitaciones acá en nuestra zona, en nuestra región del Maule. Información que estaremos monitoreando constantemente para conocer un poco más acabada lo que es la información justamente de la ocurrencia de lluvias acá en nuestra zona territorial maulina. Estamos con música, estamos con cercanía, estamos a través de Chilena del Maule.

11 grados la temperatura en este momento acá en la zona de Valle, en la región del Maule. Cielos nublados, así señala meteorología en esta oportunidad. Se espera una máxima de 12 grados. Vamos a ver si llegamos a los 12 como está ya señalado acá en la información. Estamos en Chilena del Maule, gracias por estar con nosotros en esta tarde de música, de compañía. Estamos, como siempre, más cerca de usted. 2 minutos para las 4, 2 minutos nos separan de la hora 16.

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2: Estamos en Talca, en Molina, en la zona centro-sur, frecuencias en el aire para estar más cerca de ustedes compartiendo nuestra emisión en esta tarde de música de compañía. La región del Maule se encuentra en alerta, 12 comunas bajo amenaza por lluvias y vientos, señala la información. Senapred decretó alerta temprana preventiva en la región del Maule ante un pronóstico de precipitaciones y vientos cordilleranos. Llaman a extremar los cuidados y evitar desplazamientos de riesgo. Senapred mantiene activa la alerta temprana preventiva para 12 comunas de la región del Maule ante el avance de un nuevo evento meteorológico. El informe oficial pronostica la llegada de precipitaciones moderadas a fuertes acompañadas de viento, concentradas en un corto periodo de tiempo. Señala por acá la información específicamente con respecto a aquello que frente a este escenario la medida de Senapred cobija formalmente las comunas de Teno, Romeral, Curicó, Molina, Río Claro, Pelarco, San Clemente, Colbún, Linares, Longaví, Retiro y Parral. Se está llamando entonces al cuidado y a la prevención, a extremar los cuidados y prevención con respecto entonces a este sistema frontal que estaría ya ingresando en el día de mañana a la región del Maule. Estamos con nuestra compañía para ustedes. Estamos más cerca de usted en Chilena del Maule.

4:20, hora 16:20. Usted está con nosotros en Chilena del Maule. Gracias por estar en nuestra sintonía en Talca, en Molina, en la zona centro-sur y a través de nuestra señal online.

Estamos en Chilena del Maule junto a ustedes en esta tarde de música, de compañía, una tarde para estar gratamente más cerca de ustedes, compartiendo nuestra emisión, deseando que tenga una muy buena jornada usted que nos acompaña en Talca, en Molina, en la zona centro-sur, frecuencias en el aire, para estar gratamente más cerca de ustedes, compartiendo nuestra emisión en esta jornada de hoy martes 7 de julio de 2020.

18 minutos para las 5, 18 minutos para las 17 horas. Gracias por estar a través de la sintonía de Lena del Maule. Estamos en Talca, en Molina, en la zona centro-sur. Saludos afectuosos a esta hora para usted que nos acompaña en sintonía.

12 minutos nos separan de las 5, 12 para las 17 horas. Gladys, Andrea, gracias por estar con nosotros en sintonía de Chilena del Maule. En esta tarde nos piden el tema Everybody de DJ Bomo, con mucho cariño para ustedes en esta tarde a través de Chilena del Maule. Gracias por continuar en nuestra sintonía.

Muy agradecidos de su sintonía chilena del Maule. No olvide que durante las 24 horas, como siempre, estamos más cerca de usted compartiendo nuestra emisión. Los mejores deseos para usted, para los suyos. Y por supuesto, como siempre, cordial y gratamente la invitación a que usted siga junto a nosotros. Que esté muy bien. Gracias por estar y continuar en sintonía.

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Bienvenidas y bienvenidos a la sintonía de la radio chilena del Maule en este camino a casa. Sí, usted que en este momento va hacia su hogar. Un saludo afectuoso, cordial, cálido a través de la radio chilena del Maule.

Estamos en la radio chilena del Maule. Saludos afectuosos, cordiales para usted que regresa a su casita, usted que viene a lo mejor a su lugar de trabajo. Vaya nuestra compañía. Estamos en Talca, en Molina, en la zona centro-sur. Chilena del Maule le acompaña.

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Usted que regresa a su hogar, la bienvenida en la sintonía de Chilena del Maule.

oriente, poniente, norte, sur, en todas las direcciones. Enviamos nuestro saludo para usted que nos sintoniza a esta hora de la jornada. Saludos afectuosos, Chilena del Maule.

en Talca, en Molina, en la zona centro-sur, nuestras frecuencias en el aire. Ahí están, como siempre, a su disposición. Ay, usted nos escuche, nos sintonice. Chilena del Maule, como siempre, más cerca de usted.

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Saludamos a quienes en este día están celebrando su cumpleaños onomástico, algún acontecimiento importante, vaya nuestro saludo a través de las ondas de Chilena del Maule.

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4: La encíclica Magnifica Humanitas del Papa León XIV nos invita a mirar con esperanza, discernimiento y fe el tiempo que vivimos, marcado por el rápido avance de la inteligencia artificial. En medio de tantos cambios tecnológicos, el Santo Padre recuerda que nada puede reemplazar la dignidad de la persona humana, la fuerza del amor, la fraternidad y el encuentro con Dios. A continuación, compartimos una frase especialmente significativa de este documento que puede ayudarnos a reflexionar, orar y renovar nuestra mirada cristiana. Son palabras para meditar serenamente, dejar entrar al corazón y descubrir que, incluso en la era digital, seguimos llamados a ser profundamente humanos.
5: El silencio, la contemplación y la oración siguen siendo espacios irrenunciables de humanidad.
4: En medio de un mundo hiperconectado, el Papa destaca la necesidad de detenerse y cultivar la vida interior. El silencio permite escuchar a Dios, reencontrarse consigo mismo y recuperar la profundidad humana. La encíclica anima a no perder esos espacios espirituales en medio del ruido digital.